0: de las EPS intervenidas por el gobierno. Expertos advierten serias consecuencias administrativas y retrocesos en el funcionamiento de las prestadoras. Metro de Medellín adquirió 13 trenes nuevos para descongestionar las horas pico en el Valle de Aburrá. El sistema de transporte moviliza al año cerca de 310 millones de usuarios. Gobernación de Antioquia entregó un moderno hospital al municipio de El Bagre. La obra, que estaba en riesgo de quedar como elefante blanco, tuvo una inversión de 3.500 millones de pesos. 10 personas con más de 100 años de edad fueron homenajeadas en el municipio de Río Negro. Entre aplausos, serenatas y abrazos, los adultos recibieron reconocimientos por sus aportes a la sociedad.
1: El pasaje La Bastilla se transforma en una galería a cielo abierto con murales que mezclan literatura, arte urbano y memoria cultural en Medellín. En noviembre será la inauguración de un nuevo centro de eventos en el departamento, que estará ubicado en Sabaneta. Juanes será el primer artista que se presentará en este espacio, que tendrá la capacidad para recibir a 17.200 personas en cada concierto.
2: En racha, Cucho Hernández en España y Brian León en Sudáfrica le pusieron el sello colombiano a una nueva jornada en el balompié internacional. Repasamos sus goles y actuaciones en minutos. 0 y van 2. Por segundo día consecutivo, un equipo antioqueño festeja en la fase 1A de la Copa Colombia. El turno hoy fue para Leones. Egan Bernal sufrió en la etapa 4 del Giro, pero sigue en el top 5 de la general, mientras que María Camila Osorio inició con pie derecho su participación en el torneo WTA de Parma.

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De la noche y 4 minutos, momento para despedirnos, pero antes de irnos al descanso, agradecer a Dios por este día, por todo nuestro Ejército Nacional, la Policía Nacional, Tránsito Municipal, Bomberos, Defensa Civil, Cruz Roja, a todos los médicos, médicas, enfermeras, enfermeros, a todo el personal de seguridad en cada uno de nuestros amigos comerciantes allí en las minas, en las fincas, y en especial también hoy en esa semana de los maestros. Señor amado, al llegar la noche, me acerco a ti con un corazón agradecido. Gracias por tu amor y fidelidad en este día. En tus manos pongo mis pensamientos, mis cargas, mis miedos y todo aquello que ya no puedo controlar. Te pido que tu paz inunde mi corazón y que tu luz me acompañe mientras duermo. Bendice mi hogar, mi familia y a cada uno de nuestros oyentes. Que tu santo ángel de la guarda me custodie para tener un descanso reparador. En paz me acostaré, asimismo dormiré, porque solo tú, Señor, me haces vivir confiado.

este día te damos gracias por nuestra salud, la familia y el pan de cada día. Gracias infinitas te doy, Padre, por hacernos sentir tu presencia en cada uno de los acontecimientos de la vida. Señor, necesitamos de tu Santo Espíritu en esta familia que tú convocas cada día. Si entre nosotros estás, viviremos el amor como debe ser.

Concédenos, Señor, la fortaleza y la salud para seguir luchando. No apartes tu mano de nosotros para no desviarnos del camino. Señor, ilumínanos con la fuerza del Espíritu Santo. Todo esto te lo decimos y pedimos en el nombre de Jesucristo nuestro Señor.

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0: Feliz descanso para todos. Que los vaivén, que los arrulle, y con el vaivén, que los arrulle la música de los 89.4 en esta noche, en presentación de Jorge Mario Pérez.

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2: Martes de la sexta semana de Pascua, 12 de mayo. Del libro de los Hechos de los Apóstoles, capítulo 16, versículos 22 al 34. En aquellos días la plebe de Filipos se amotinó contra Pablo y Silas, y los magistrados ordenaron que les arrancaran los vestidos y que los azotaran con varas. Después de molerlos a palos, los metieron en la cárcel, encargando al carcelero que los vigilara bien. Según la orden recibida, él los cogió, los metió en la mazmorra y les sujetó los pies en el cepo. A eso de medianoche, Pablo y Silas oraban cantando himnos a Dios. Los presos los escuchaban. De repente vino un terremoto tan violento que temblaron los cimientos de la cárcel. Al momento se abrieron todas las puertas y a todos se les soltaron las cadenas. El carcelero se despertó y al ver las puertas de la cárcel de par en par, sacó la espada para suicidarse, imaginando que los presos se habían fugado. Pero Pablo lo llamó a gritos diciendo: «No te hagas daño alguno, que estamos todos aquí». El carcelero pidió una lámpara, saltó dentro y se echó temblando a los pies de Pablo y Silas. Los sacó y les preguntó: «Señores, ¿qué tengo que hacer para salvarme?». Le contestaron: «Cree en el Señor Jesús y te salvarás tú y tu familia». Y le explicaron la palabra del Señor a él y a todos los de su casa. A aquellas horas de la noche, el carcelero los tomó consigo, les lavó las heridas y se bautizó enseguida con todos los suyos. Los subió a su casa, les preparó la mesa y celebraron una fiesta de familia por haber creído en Dios. Palabra de Dios. Te alabamos, Señor. Salmo 138. Tu derecha me salva, Señor. Te doy gracias, Señor, de todo corazón, porque escuchaste las palabras de mi boca. Delante de los ángeles tañeré para ti, me postraré hacia tu santuario. Tu derecha me salva, Señor. Daré gracias a tu nombre por tu misericordia y tu lealtad, porque tu promesa supera tu fama. Cuando te invoqué, me escuchaste, acreciste el valor en mi alma. Tu derecha me salva, Señor. Tu derecha me salva, el Señor contemplará sus favores conmigo. Señor, tu misericordia es eterna, no abandones la obra de tus manos. Tu derecha me salva, Señor. Del Santo Evangelio según San Juan, capítulo 16, versículos 5 al 11. En aquel tiempo dijo Jesús a sus discípulos: «Ahora me voy al que me envió, y ninguno de ustedes me pregunta, ¿a dónde vas?». Sino que por haberles dicho esto, la tristeza les ha llenado el corazón. Sin embargo, les digo la verdad. Les conviene que yo me vaya, porque si no me voy, no vendrá a ustedes el Paráclito. En cambio, si me voy, se lo enviaré. Y cuando venga, dejará convicto al mundo acerca de un pecado, de una justicia y de una condena. De un pecado porque no creen en mí. De una justicia porque me voy al Padre y no me verán. De una condena porque el príncipe de este mundo está condenado. Palabra del Señor. Gloria a ti, Señor Jesús.
3: En uno de los pasajes más vibrantes del libro de los Hechos de los Apóstoles, nos muestra cómo la plebe de la ciudad de Filipos se amotina contra Pablo y Silas y rechaza sus palabras. Los jueces, apoyados en este amotinamiento y para calmar los ánimos, les quitan los vestidos a estos apóstoles, los mandan a azotar, los meten en la cárcel y sujetan sus pies en las mazmorras de la cárcel junto a unos cepos. Sin embargo, el poder de Dios y la fuerza divina los acompaña, y nos dice este maravilloso texto y vibrante por demás, como ya lo señalábamos, que a eso de la medianoche, mientras Pablo y Silas oraban y cantaban himnos a Dios, se siente el rugir de un terremoto tan violento que sacude los cimientos mismos de la cárcel, y se abren todas las puertas de los calabozos y mazmorras. El carcelero que dormía se despierta aterrado, y al ver las puertas de la cárcel abiertas de par en par, se llena de temor pensando que va a ser juzgado por sus superiores, y en un intento por quitarse la vida, es detenido por Pablo, quien a gritos le dice: «No te hagas daño, no te quites la vida, todos los prisioneros estamos aquí adentro». El carcelero, que tenía órdenes severas de cuidarlos, no lo podía creer. Toma una lámpara, salta dentro de la mazmorra y los encuentra allí, y lleno de temor y temblando, se pone a los pies de Pablo y Silas y les pregunta: «¿Qué tengo que hacer para salvarme?». Y viene esta respuesta que hemos encontrado en distintos pasajes del libro de Hechos de los Apóstoles. Pablo y Silas le dirán: «Cree en el Señor Jesús y te salvarás tú y tu familia». Y ellos le explicaron la palabra de Jesús y se fueron todos contentos a su casa. Nos dice luego que el carcelero les lavó las heridas, y en la línea de lo que hemos encontrado en personajes en días pasados, también se hizo bautizar. Subió a su casa, les preparó la mesa a los discípulos y celebraron una fiesta de familia por haber creído en Dios. Tan sencilla que era la vida de la iglesia naciente, y cuanta luz arroja a nuestro mundo que hoy, por la cultura tecnocrática y por la visión materialista de la vida, nos lleva a tener grandes dificultades para trascender, para mirar al Dios trascendente de la Biblia y descubrir que nosotros, por esencia, no solamente somos un cuerpo material al que hay que alimentar, darle gusto, cuidarlo, llevarlo a gimnasio, sino que sobre todo somos vida espiritual, cuerpos espiritualizados. Pero pasemos al Evangelio de hoy. Jesús, en el capítulo previo a la llamada oración sacerdotal, en un contexto de despedida, le dice a sus discípulos que Él va a irse, y ninguno le pregunta dónde va, sino que al contrario los ve llenos de tristeza en su corazón. Pero en esa dinámica de despedida, Jesús entiende que les conviene que Él se vaya, se ausente, para que llegue el Paráclito, el Espíritu Santo, el Abogado Intercesor. Es una dinámica de presencia-ausencia. Si yo me ausento, la presencia del Espíritu Santo vendrá a ustedes. Por eso les conviene que yo pueda partir, y dejará una misión al Espíritu de Dios. El mundo entero, que no ha reconocido la venida de Cristo, quedará convicto de un pecado, de una justicia y de una condena. El pecado de los hombres en tiempos de Jesús es claro: no creyeron en Él, no reconocieron su venida, no lo aceptaron como el Mesías anunciado por los profetas, y será el Espíritu Santo el que denuncie con su presencia la incredulidad, la cerrazón, la dureza de corazón de los suyos. Pero también el Espíritu Santo permitirá el cumplimiento de una justicia. Jesús, que ha venido al mundo de manera humilde y sencilla, que ha sido rechazado por los suyos y ajusticiado cruelmente en una cruz, ahora a él se le hace justicia y él regresa a su origen, al Padre de los cielos. Finalmente dirá, el Espíritu Santo es testigo ya no solamente del pecado de la increencia de los suyos, de la justicia que se le hace a Jesús de volver al Padre, sino de la condena del príncipe de este mundo, Satanás, que ya, por la acción y la obra de redención de Cristo en la cruz, Satanás ha quedado atado, crucificado, impotente, amarrado, precisamente desde el misterio de la cruz, para que ya no tenga más poder en este mundo y quede definitivamente condenado. Hoy reconozcamos que el mal del mundo, aunque alardea y hace ruido, aunque es gritón y nos parece que quisiera devorar nuestras vidas, es como señalan los padres de la iglesia, el diablo es un perro bravo amarrado. Si no te acercas al maligno, no te puede hacer daño. Está convicto de una condena, porque Cristo, por su obra de redención en la cruz, nos ha dado la salvación a todos y ha dictado condena contra el príncipe de este mundo, que está llamado a no reinar más en la vida de los hombres. Cree en la obra redentora de Cristo en tu vida, sana tu naturaleza humana herida y vive en la libertad gloriosa de los hijos de Dios. Que el Señor, que solo amor y bendición, acompañe tu caminar en este día y te bendigo en el nombre del Padre y del Hijo y del Espíritu Santo. Amén.
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0: En Serenata saludamos a nuestros oyentes.
1: A Ricardo Martínez y Nancy Londoño en Cuturú Medio. Gracias por compartir con nosotros las noches de Serenata.
0: A todos nuestros oyentes de Serenata le agradecemos por su grata compañía.
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0: En Nordeste Estéreo te informamos la hora.
1: 8 de la noche, 16 minutos.
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0: En Serenata saludamos a nuestros oyentes.
1: Saludo en Serenata para el doctor Dairo Gutiérrez en La Cruzada. Mil gracias por recordar aquellas canciones del ayer.
0: A todos nuestros oyentes de Serenata le agradecemos por su grata compañía.
1: Que tus ojos divinos se llenen de luz a través de las rejas para mirarnos con el corazón y el alma en esta noche plenilunada. 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

0: En Serenata saludamos a nuestros oyentes.
1: Gracias por la amable sintonía de Luis Fernando Tangarife en la calle Real del municipio de Remedios. Recordar es volver a vivir.
0: A todos nuestros oyentes de Serenata le agradecemos por su grata compañía.
1: Permíteme llegar a tu reja para dejarte esta sentida serenata.

0: Aquí en Nordeste Estéreo te informamos la hora.
1: 8:47.
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0: En Nordeste Estéreo te informamos la hora.
1: 9 de la noche, 18 minutos.
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0: En Nordeste Estéreo te informamos la hora.
1: 9:46.
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0: En Nordeste Estéreo te informamos la hora.
1: 9 de la noche, 50 minutos.
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0: En Nordeste Estéreo te informamos la hora.
1: 10 de la noche, 15 minutos.
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0: En Nordeste Estéreo te informamos la hora.
1: 10:48 PM.
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0: En Nordeste Estéreo te informamos la hora.
1: 10:54
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primeros tres versículos y descubríamos la primera clave. Permítame el día de hoy mirar una vez más este capítulo y descubrir la segunda clave, exactamente en el verso 4, verso 5 y verso 6 del Salmo 27. Dice David en este Salmo: una sola cosa le pido al Señor. Y luego dice que es lo único que él persigue. Mire, esas dos frases me habla del enfoque que tenía David. Para él, solo una cosa era lo más importante, lo más valioso y lo que marcaba relevancia, y era habitar en la casa del Señor todos los días de su vida. ¿Para qué quería David estar todos los días en la casa del Señor? Dice este salmo que él quería estar allí para contemplar la hermosura del Señor y recrearse en su templo. Mire, David era un adorador por excelencia, y esa era parte de su estrategia contra la tristeza y contra la depresión. Es más, David sabía muy bien del poder que había en la presencia del Señor, del poder que había en alabarlo, en adorarlo, en contemplar su hermosura. Recordemos que muchos años atrás, el rey Saúl era atormentado por un demonio, y David era llamado al palacio para tocar el arpa, para adorar a Dios. Y cuando David empezaba a adorar, empezaba a tocar, dice que el espíritu que atormentaba al rey Saúl se iba, y David era muy consciente de esa experiencia que había tenido años atrás. Así que él tenía muy claro el poder que había en la presencia de Dios, el poder que había en la adoración a Dios. Y permítame ir un poco más allá. David sabía, con todas esas experiencias que había tenido, que las victorias se ganaban en la presencia de Dios, con un corazón adorador a Dios. Y por esa razón él decía: solo una cosa le pido al Señor, y solo una cosa persigo, y es habitar en la casa del Señor y estar todos los días en su presencia, porque quiero contemplar la hermosura de Dios, quiero recrearme en el templo de Dios. Y escuche lo que sigue diciendo más adelante: porque en el día de la aflicción él me resguardará en su morada. Y luego dice: el amparo de la protección de su tabernáculo me protegerá. Y me gusta muchísimo como lo dice esta versión. Dice: cuando esté en peligro, él me protegerá en su casa. Él me esconderá bajo su techo y me llevará a un lugar seguro. Mire, mi amiga y mi amigo, la segunda clave que hizo a David un hombre de fe era que él sabía cuál era el lugar donde podía acudir en los momentos más difíciles de su vida. Si un enemigo se levantaba, sabía quién era su protector y a dónde podía refugiarse. Igual, cuando enfrentaba momentos de tristeza profunda, sabía que su refugio era Dios, era la presencia de Dios. Por eso para David, eso era lo más importante y era lo único que le pedía a Dios, estar siempre en la presencia de Dios. Porque él sabía que la victoria solo se podía obtener de la mano de Dios. Y que en los momentos de soledad, en los momentos de tristeza, era solo la presencia de Dios la que podía darle paz espiritual. Le pregunto, mi amiga y mi amigo, ¿qué está enfrentando el día de hoy? ¿Cuál es la situación más difícil por la que está pasando? Quiero invitarle para que enfrente esa situación hoy con fe, así como la tenía David. Pero esa fe, la fe de David, solo se consigue en la presencia de Dios. Y escuche lo que dice el verso 6: el Señor me ayudará a derrotar a los enemigos que me rodean. Mire, David era un hombre de fe, porque sabía cuál era el lugar seguro donde podía refugiarse, porque sabía que las batallas se ganaban en la presencia de Dios. Permítame cerrar.

Este devocional haciendo la siguiente pregunta: cuando usted tiene problemas, ¿hacia dónde corre? ¿En dónde busca refugio? Recuerde siempre que la segunda clave que hizo a David un hombre de fe era que él tenía claro cuál era el lugar donde podía refugiarse, y ese lugar era Dios. Le invito para que juntos hagamos una oración. Señor, te damos muchas gracias por este tiempo que tú nos regalas para hablar contigo. Señor, gracias por cada persona que se une en esta oración. Señor, gracias porque tú eres nuestra torre fuerte, porque tú eres el lugar donde podemos estar seguros. Hoy, Señor, somos conscientes que nuestro único refugio eres tú. Señor, perdónanos cuando confiamos más en el hombre, en el dinero, en las posesiones, en el conocimiento, en tantas cosas, Señor, y te dejamos de un lado. Perdónanos. Hoy entendemos que nuestro único refugio eres tú, y en ti estamos seguros. Señor, oramos por cada uno de nuestros amigos, de nuestras amigas. Levántalos el día de hoy como hombres, como mujeres de fe. Abrimos nuestro corazón delante de ti, y hoy te reconocemos como nuestro Señor y como nuestro Salvador.

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0: Estéreo, te informamos la hora.
1: 4 de la mañana, 52 minutos.
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0: Un día que se levanta para que usted también allí, en donde nos está sintonizando a través de la radio 89.4, a través de los sistemas, plataformas de mi radio, en cualquier lugar del mundo, a través de la señal internet. Le damos la bienvenida. Recuerden que hoy es un día nuevo para agradecer, para levantarse con toda la energía y decirle: Dios, mil gracias por este nuevo amanecer.
1: Y en este día tan bonito, 13 de mayo, la Iglesia celebra una memoria mariana muy bonita, es la Bienaventurada Virgen de Fátima. Vamos a encomendarnos hoy a Nuestra Señora de Fátima. Vamos a poner en sus manos nuestras vidas a nivel personal, pero sobre todo pongamos en manos de Nuestra Señora a nuestras familias, para que nuestras familias sean protegidas por la intercesión de la Santísima Virgen María. Que Nuestra Señora de Fátima hoy interceda por nosotros, por las necesidades personales, particulares, pero también por las necesidades familiares y por las necesidades del mundo entero. Amén.
2: Padre, mi corazón está pesado. Siento que tengo que cargar con todo este peso solo. Palabras como abrumado, angustiado y agotado parecen describir dónde estoy. No estoy seguro de cómo dejar de llevar esta pesada carga. Así que por favor, muéstrame cómo puedo lograrlo. Cárgalo por mí. Déjame descansar mis problemas y ser refrescado para que mi corazón no sea tan pesado por la mañana. Por el santísimo nombre de Jesús. Amén.
1: Y escudriñemos un poco en el texto bíblico Hechos 17, 16 en adelante. Yo les digo en dónde paro. 16. Mientras los esperaba en Atenas, Pablo se indignaba al observar la idolatría de la ciudad. En la sinagoga discutía con judíos y con los que temen a Dios. En la plaza pública hablaba a los que pasaban por allí. Algunos de las escuelas filosóficas de epicúreos y estoicos entablaban conversación con él. Otros comentaban: ¿qué querría decir este charlatán? Otros decían: parece un propagandista de divinidades extranjeras, porque anunciaba a Jesús y la resurrección. Lo llevaron al Areópago y le preguntaron: ¿podemos saber en qué consiste esa nueva doctrina que expones? Palabra de Dios, te alabamos, Señor. Nos están hablando de Pablo, que está en Atenas, una ciudad erudita, de mucho conocimiento, y nos dan un dato, que Pablo estaba indignado, palabra clave, al observar la idolatría de la ciudad. Pablo, ¿qué constata en Atenas? Idolatría, adoración no a un dios, ni a dos, ni a tres, sino a 4, 5, 6, 7 y 8. Si Pablo estaba indignado por eso, díganme hoy la indignación. Hoy hay mucha idolatría. Hoy hay demasiada idolatría. Hoy pulula la idolatría. Y eso es un pecado. Y en síntesis, ¿qué es la idolatría? Es quitar a Dios del primer puesto, destronar a Dios y poner allí otros dioses. Hoy está de moda eso. Nosotros vivimos en una cultura de la idolatría. Y preste atención a esto, incluso a la idolatría a nosotros mismos. Hoy hay un culto al cuerpo, hoy hay un culto a nosotros mismos exagerado. que raya con la exageración. Hoy hay como unos parámetros de belleza muy raros, y tanto hombres como mujeres pues estamos siendo demasiado idólatras con nosotros mismos. Culto al cuerpo, a costa de lo que sea, como sea, llevándonos por los cachos al que sea, con tal de verme yo bonito o bonita. Eso también es idolatría. Alabemos sino a Dios, a nadie más. Y Pablo está indignado, y hoy también muchos de nosotros podemos estar indignados por tanta idolatría. Ojo con la idolatría, es un pecado. En el nombre del Padre, del Hijo y del Espíritu Santo. Amén. Feliz y santo día para todos.

Tenemos ya las 5 de la mañana y 11 minutos, 5, 11 minutos. Bienvenido, bienvenida ya. Es hora de viajar, de ir a trabajar. A los que ya están en camino, que Dios los acompañe.

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1: Lupe y Polo, dos pasajes, 512.

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1: 5:19.
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3: ¡Ay, ay, ay! Se ganaron las motos. Se ganaron las motos de Puli Nordeste. Enseguida les vamos a mencionar quiénes fueron los felices y la feliz ganadora. La verdad es que hay de todo. Fueron dos motos.

0: saludo para mi tía Rubiela, mi prima Nancy en el llano, por aquí nos escriben, están también allí con sus tres hijos, acá escuchando la reina de la sintonía. Allí ya tenemos entonces mi canción es mi madre, la de Johnny Rivera, y me voy a ver a mi madre con Ortúa. Eunice Gómez también nos saluda. Para todos los oyentes, un abrazo. Por favor, me coloque La Viuda Millonaria y Por Tu Maldito Amor, de Vicente Fernández. ¿La Viuda Millonaria, la de Lisandro o la de Llanera? Ahí estaremos entonces esperando la confirmación. Y doña Amparo madrugó.
1: Buenos días, Ana Amparo, bien de la ciudad de Bogotá, para saludarte, que tengo feliz día lleno de muchas bendiciones. Que Dios te cuide siempre, saludar a toda nuestra policía, a todo nuestro ejército. Que Dios los cuide siempre, está mal y peligro. Saludar a todos nuestros oyentes. Saludar a Nidia, Tata, a don Jesús, a Jairo. Por favor, me le colocan la canción Reconciliación, de Tito Cortés. Y si puede, también me le colocan Borracho por Ella, de Luis Alberto Posada.
0: Ay, ay, ay.
1: El Señor te bendiga y te cuide siempre.
0: Se va a borrachar en pleno miércoles, ¿no?
2: Pedro Barrera.
0: 5:21.

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0: en Nordeste Estéreo te informamos la hora.
1: 5:45.
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1: Hola, ¿qué tal, amigos? Aquí estamos en este programa Palabras de Fe y Esperanza, donde estamos aprendiendo a conocer más y más de nuestro Señor Jesucristo, aprendiendo más de su palabra y a cómo comunicarnos con Él. Así que le invito a que esté atento, pero vamos a darle gracias a Dios por darnos la oportunidad de hacerlo. Gracias, Dios. Gracias, Señor, porque es un privilegio saber que tú nos amas. Es un privilegio saber, Señor, de que tú nos das, Señor, la oportunidad de poder entrar a tu presencia y tú nos escuchas y tú, Señor, peleas a favor nuestro. Tú nos respondes con cosas grandes que nunca nos imaginamos, Señor. Señor, en esta hora, Dios, permítenos seguir comprendiendo de qué manera podemos acercarnos, Señor, en la oración delante de tu trono. Te lo pedimos en el nombre de Jesús. Amén y amén. Bueno, continuando con el tema de la oración, estuvimos mirando en los programas anteriores, estuvimos mirando varios pasos, cómo, de qué forma o cuál es la forma en que nos presentamos delante de Él, y estuvimos mirando en el programa anterior los requisitos personales para la oración, y ahora vamos a mirar de qué manera podemos orar. Mucha gente dice, ¿de qué manera puedo orar? La Biblia dice que yo puedo orar de pie. En Nehemías 9:5, cuando estaban leyendo la palabra, cuando estaban en el tiempo de la reconstrucción de los muros y del templo, aquí Nehemías y el sacerdote Esdras, los levitas, le dijeron al pueblo: levantémonos, coloquémonos de pie y demos gracias y oremos a nuestro Dios. A ellos oraron de pie. Esdras 9:5, vemos como el sacerdote Esdras, a la hora del sacrificio, en la tarde se levantó de su aflicción y, habiendo rasgado sus vestidos y su manto, se postró de rodillas y extendió sus manos y empezó a orar a Dios. Entonces se puede orar de pie, de rodillas. También se puede orar sentados. Vemos como en Primera de Crónicas 17:16, vemos como el rey David entró a la presencia junto al arca y se sentó a hablar con Dios. También se puede orar inclinados. En Éxodo 34:8 dice: entonces Moisés, apresurándose, bajó la cabeza hacia el suelo y adoró. ¿Cómo más se puede orar? Con las manos levantadas. En 1 Timoteo 2:8 dice: quiero pues que los hombres oren en todo lugar, levantando manos santas, sin ira ni contienda. ¿Y cómo más? En el Salmo 149:5 dice que aún en la cama, la adoración es oración. Dice: regocíjense los santos por su gloria y canten aún sobre sus camas. No es la posición. Tú puedes orar aún mientras vas en el carro, en la moto, mientras trabajas, en cualquier lugar, lógicamente, haciéndolo de una manera responsable. ¿Cómo que responsable? Si usted está conduciendo, pues lógicamente que no vas a orar con los ojos cerrados. Si usted está trabajando, pues tampoco vas a cerrar los ojos. De una manera prudente, ¿cómo es? Sin necesidad de interrumpir la labor de otros, sin necesidad de ir a fastidiar a otros, simplemente hacerlo de una manera sabia, prudente, y sabiendo de que Dios nos da la oportunidad de acercarnos a su presencia. ¿Cada cuánto podemos hacerlo? Dice la palabra que tenemos que orar sin cesar. En 1 Tesalonicenses 5:17 dice: orar sin cesar. O sea, ¿qué es sin cesar? O sea, yo puedo estar hablando con el Señor todo el día, cada situación que se me presente, mientras ofrendo al Señor, yo puedo en ese momento pedirle perdón, contarle todo lo que me está aconteciendo. Es como si tuviéramos un celular y pudiéramos hablar con Él libremente. Si nos tuviéramos manos libres al celular y por donde fuéramos estuviéramos hablando con Él. Eso está en una relación con Él. Eso es hablar con Él. ¿En qué lugar? En cualquier lugar puedes orar. No importa el lugar, porque Dios es omnipresente y está en cualquier lugar. Lo importante es que busques un lugar en lo secreto, en la noche, en la mañana, un tiempo especial para que te veas con Él, para que Él te mime, para que Él te abrace, para que sueltes tus cargas, para que confíes en Él y Él hará. Amigos, que el Todopoderoso les bendiga y hasta pronto.
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4: En Nordeste Estéreo te informamos la hora.
5: 6:01.
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1: 6:03, 6:03. Mañana que nos sigue refrescando con un clima frío, con un clima donde el agüita estuvo acompañándonos en el dormir, en el madrugar, en ese horario en el cual estábamos ahí junto a la peludita, ¿eh? María Sarco, ¿sí o no? Tenemos ahora 22 grados centígrados, la máxima va a ser de 30 grados de temperatura tendremos en la máxima hoy a eso de las 12 o 1 de la tarde, ya estaremos en ese nivel de clima, clima que nos ha acompañado igualito durante todas estas mañanas, durante todos estos días. Ayer se ganaron las motos, sí señor. Los ganadores fue con el número 5966 de la Lotería de la Cruz Roja, Shirley Alzate. Ahí le dicen la ronca. Cindy Alzate. Y el otro ganador, Andrés Vidales. Así que para las amigas, la amiga y el amigo que ganaron allí con Publi Nordeste, está la moto que estaba rifando Publi Nordeste.

0: de nuevo las líneas para saludar a todos los que ya están madrugaditos, que ya despertaron hace mucho rato.
1: Buenos días, don Pedro, ¿cómo amanece?
0: Muy bien, Marta.
1: Por favor, y me regala Amor Escondido de Gabriel Reymo. Muchísimas gracias y que Dios te bendiga.
0: Con mucho gusto, con mucho gusto.
2: Sí, señor, tienes toda la razón, ¿sí? Buenos días, don Pedro, ¿cómo amaneció?
0: Muy bien.
2: Don Pedro, habla el Zarco, manito, me hace un favor. Me apoya la canción de José Miguel Clas, Mientras el Mundo Duerme. Manito, muchas gracias. Le mando un saludo a todos los oyentes. Que tengan un excelente y bendecido día. Dios me lo bendiga a todos.
0: Mientras el mundo duerme, usted y yo seguimos trabajando.
3: Buen día,
0: buen día.
3: A toda mi familia de 50, caballero, por favor, regáleme dos temitas. El hombre que más te amó, de Vicente Hernández. Y a un cariño del alma y de Dios me bendiga. Muchas gracias, bendición para todos.
0: Ahí están nuestros oyentes, que se comunican. Doña Marta, doña Nidia, el Zarco, también estuvo ya doña Amparo. A Eunice, todos los que han madrugado, ahí va sonando la música. Poco a poco llega Amor Escondido, Gabriel Raymond.

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1: 6:15.
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1: El que madruga, Dios me ayuda.
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2: 6:24, aquí conversando con la gente en el interno. Las loterías. Cruz Roja, 5966, Cruz Roja. Huila, 8104. Dorado Tarde, 8868. Castrinoche, 547. Rey por Noche, 3478. Castrinoche, 547. Rey por Noche, 3478. Paisita Noche, 5472. 5472, Paisita Noche. Chontico Noche, 5727. Cafeterito Noche, 2044. Y Antioqueñita Tarde, 4032. Los ganadores de las motos, ya ahora con Ayler, porque por ahí hay gente que diciendo que si la vendieron en España, o alguien en Segovia tiene amigos en España, vendió la boleta, la pusieron ahí en España.

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10: En Nordeste Estéreo te informamos la hora.
11: 6:30.
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están contando los goles. Frente al Internacional, el partido lo ganó el verde antioqueño 7-1. No antes visto en un partido de esa instancia, pero bueno, ahí está, 7-1. Ganó, gustó, goleó. Y el Santa Fe, el que hoy está por arriba, el que no ha podido levantar, es Jorge Mario Restrepo. Los cogió Hugo Gol, Hugo Rodallega. Y ay, ay, ay, fue de tripleta. Ayer 4-0 anoche al América de Cali, que no la vio. Los ganadores de hoy estarán enfrentando a los dos ganadores de ayer en el playoff. Nacional espera por Tolima o Pasto. Santa Fe por Junior

0: Vamos a continuar con la música para...
1: ¡Te levantes!
0: Para que ustedes se levanten, claro. Que suene el gallo y que se levanten, pues. Vallenato viene, añoro tenerte.

El 5966 fue el número ganador de la rifa Publi Nordeste. De la rifa Publi Nordeste que jugó anoche por la Lotería de la Cruz Roja. Se busca casero para finca que tenga mujer. La persona interesada, favor comunicarse a los siguientes números: 311-752-2568. 311-752-2568. 312-745-3465. 312-745-3465. Está buscando trabajo. Allí están buscando un casero para finca que tenga mujer. Para una pareja de esposos, mejor. Claro, para que vayan allí y llamen para este empleo que es oportunidad en el día de hoy.

0: 23 grados centígrados. Va subiendo, va subiendo.
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0: El gato negro, a mi amor nunca le temas. 6:40 minutos, hoy la misa será desde Santa Isabel.

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1: 6:48.
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0: Oremos. Oh Dios, que hiciste la madre de tu Hijo, también madre nuestra, concédenos que perseverando en la penitencia y en la preclaria por la salvación del mundo, podamos promover cada día con mayor eficacia el reino de Cristo, que vive y reina por los siglos de los siglos. Vamos a escuchar atentamente la palabra de Dios.
1: Lectura del libro de los Hechos de los Apóstoles. En aquellos días los que conducían a Pablo lo llevaron hasta Atenas y se volvieron con el encargo de que Silas y Timoteo se reunieran con él cuanto antes. Pablo, de pie en medio del Areópago, dijo: atenienses, vea que son en todo extremadamente religiosos, porque paseando y contemplando sus monumentos sagrados encontré incluso un altar con esta inscripción: al Dios desconocido. Pues eso que veneran sin conocerlo se los anuncio yo, el Dios que hizo el mundo y todo lo que contiene, siendo como el Señor de cielo y tierra. No habitan templos construidos por manos humanas, ni los sirven manos humanas, como si necesitara de alguien. El que a todos da vida y el aliento y todo. De uno solo creó el género humano para que habitara la tierra entera, determinando fijamente los tiempos y las fronteras de los lugares que habían de habitar, con el fin de que lo buscaran a él, a ver si, al menos a tientas, lo encontraban. Aunque no está lejos de ninguno de nosotros, pues en él vivimos, nos movemos y existimos. Así lo han dicho incluso algunos de sus poetas. Somos estirpe suya. Por tanto, si somos estirpe de Dios, no debemos pensar que la divinidad se parezca a imágenes de oro o de plata o de piedra, esculpidas por la destreza y la fantasía de un hombre. Así pues, pasando por alto aquellos tiempos de ignorancia, Dios anuncia ahora en todas partes a todos los humanos que se conviertan, porque tienen señalado un día en que juzgará el universo con justicia, por medio del hombre a quien él ha designado, y ha dado a todos la garantía de esto, resucitándolo de entre los muertos. Al oír resurrección de entre los muertos, unos lo tomaban a broma, otros dijeron: de esto te oiremos hablar en otra ocasión. Así Pablo, en medio de ellos, algunos se le juntaron y creyeron, entre ellos Dionisio el Areopagita, una mujer llamada Damaris y algunos más con ellos. Después de esto dejó Atenas y se fue a Corinto. Palabra de Dios.
2: Llenos están el cielo y la tierra de tu gloria. Alaben al Señor en el cielo, alaben al Señor en lo alto, alábenlo en todos sus ángeles, alábenlo todos sus ejércitos. Reyes del orbe y todos los pueblos, príncipes y jueces del mundo, los jóvenes y también las doncellas, los ancianos juntos con los niños. Alaben el nombre del Señor, el único nombre sublime, su majestad sobre el cielo y la tierra. Él acrece el vigor de su pueblo, alabanza de todos sus fieles, de Israel, su pueblo escogido.

El Señor esté con vosotros. Proclamación del Santo Evangelio según San Juan. En aquellos días dijo Jesús a sus discípulos: muchas cosas me quedan por decirles, pero no pueden cargar con ellas por ahora. Cuando venga Él, el Espíritu de la verdad, lo guiará hasta la verdad plena, porque no hablará por cuenta propia, sino que hablará de lo que oye y les comunicará.

fuerza del Espíritu Santo. Y por eso dice, está por llegar. Por eso en la iglesia entera nos estamos preparando para la gran celebración de Pentecostés. La venida del Espíritu Santo sobre la iglesia y sobre los apóstoles. Y viene de parte del Padre Dios. Y dice Jesús, y tomará también de lo mío, para indicarnos que su naturaleza es completamente divina y que el Espíritu Santo existe desde siempre. Por eso en el libro del Génesis, cuando dice que el Espíritu aleteaba, o se habla también de un viento huracanado, se habla de la presencia del Espíritu Santo, que ha existido desde siempre junto con el Padre Dios y junto con Jesucristo. Pero llegará de una manera muy especial sobre nosotros, para alimentar nuestra vida, para llenarnos del amor de Dios y para restaurar y renovarnos también a cada uno de nosotros. Por eso dice Jesús, vendrá de parte del Padre y de parte mía, para indicarnos que el Espíritu Santo es de naturaleza divina. En un segundo momento, hoy estamos celebrando, hermanos muy queridos, una fiesta muy especial en la iglesia, Nuestra Señora, la Virgen de Fátima. ¿Cuántas vírgenes hay? Muchísimas. Advocaciones muchísimas. La Virgen es solamente una, María Santísima. Y aparecen de acuerdo a los milagros, de acuerdo a los lugares, muchísimas advocaciones. Que la Virgen de los Remedios, la Virgen del Carmen, la Virgen del Perpetuo Socorro, la Virgen de Lourdes, la Virgen de Fátima, en fin, la Virgen de Chiquinquirá, ¿cierto? Patrona en Colombia. Aparecen muchísimas advocaciones, pero esta advocación es una advocación muy especial. ¿Cómo surgió la Virgen de Fátima? De pronto muchos de ustedes recuerdan por historia cuando comenzó la Primera Guerra Mundial, ¿cierto? En el año 1914. Inicia la Primera Guerra Mundial, el Papa era Benedicto XV. Y ella estaba muy preocupado, tantas muertes, toda una guerra, todo lo que sucede en las guerras, el hambre, tantas cosas. Y el Papa, el 5 de mayo del año 1917, dijo, vamos a rezar, porque la guerra tiene que terminar, vamos a comenzar a rezar. Eso ocurrió un 5 de mayo del año 1917, en pleno corazón de la guerra. Y el 13 de mayo, es decir, a los 8 días, se apareció la Virgen, precisamente en Fátima, cerca a la capital, Lisboa, y allí se le apareció a tres pastorcitos, ¿cierto? Francisco, Jacinta y Lucía, y le dice, o le recomienda, que recen el Santo Rosario. Y le dio como una pista especial al Papa de una oración muy fuerte, el Santo Rosario, y comienzan a rezar el mundo entero, la iglesia entera, a rezar el Santo Rosario. Y la guerra terminó a los pocos meses, comienzos del año 1918, terminó la guerra por la intercesión de María Santísima. Es demasiado poderosa. Si la Santísima Virgen María, con la advocación del Santo Rosario, permitió terminar una guerra, ¿cómo no permitir

en nuestra vida también terminen tantas guerras internas del pecado, de una enfermedad, de cualquier problema, de cualquier situación de familia. Por eso quiero invitarte para que te hagas más amigo de María Santísima. Y saben algo, en aquel lugar en Fátima, es en Portugal, aparece el santuario más grande mariano del mundo entero, del mundo. Todo fue obra de la Santísima Virgen María. Por eso nunca ignoremos su intercesión, para nada. Hagámonos muy amigos de María Santísima y muy amigos del Santo Rosario. A veces nos da mucha pereza rezar. Otras veces decimos, es que no tengo tiempo. Otras veces decimos, es que estoy muy cansado. Otras veces decimos, es que tengo muchos compromisos. Otras veces decimos, es que si rezo el Santo Rosario me duermo, pero no nos damos cuenta que estamos rezando acostados. Así no tiene sentido. Hay que tener también aptitud para rezar, o de rodillas, o de pie, o sentados. Pero si rezo acostado, me quedo automáticamente dormido. Miren el poder de la oración, cómo nos relaja, ¿cierto? Entonces, recemos el Santo Rosario. La Virgen se apareció a los tres pastorcitos y les dijo, si quieren el final de la guerra, anuncien al obispo, al mundo entero, que hay que rezar el Santo Rosario. ¿Saben por qué muchas veces en la vida, o casi siempre, o siempre, nos va bien? Porque nuestras mamás, porque las abuelas, y porque en muchos lugares, y porque en el templo, todos los días, se reza el Santo Rosario. El Santo Rosario tiene mucho poder. Y la Virgen, casi siempre, en todas sus apariciones, en Lourdes y en muchos lugares del mundo, siempre, siempre, siempre, siempre, pero siempre recomienda rezar el Santo Rosario. Si la Virgen, la Madre, lo recomienda, es porque es demasiado sagrado rezarlo. Pidámosle a ella que nos bendiga siempre y que siga haciendo milagros en nuestra vida. Y el primer milagro es que nosotros seamos más fieles devotos de ese corazón tan grande que ella nos quiere entregar cada día. Hermanos muy queridos, que Jesús nos bendiga, San José nos proteja y la Virgen nos acompañe hoy y siempre.

Ora, hermanos, para que este sacrificio mío y vuestro sea agradable a Dios Padre Todopoderoso. Recibe, Señor, las oraciones de tu pueblo junto con la ofrenda de este sacrificio, para que por la intercesión de Santa María, Madre de tu Hijo, no quede frustrado ningún buen deseo ni petición alguna sin respuesta, por Jesucristo nuestro Señor. El Señor esté con vosotros. Levantemos el corazón. Demos gracias al Señor nuestro Dios. En verdad es justo y necesario, es nuestro deber y salvación glorificarte siempre, Señor, pero más que nunca exaltarte en este tiempo glorioso en que Cristo nuestra Pascua ha sido inmolado, porque Él con la inmolación de su cuerpo en la cruz dio pleno cumplimiento a lo que anunciaban los antiguos sacrificios, y ofreciéndose a sí mismo por nuestra salvación se manifestó a la vez como sacerdote, víctima y altar. Por eso el mundo entero se desborda cantando de alegría.

Santo eres en verdad, Señor, fuente de toda santidad. Por eso te pedimos que santifiques estos dones con la efusión de tu Espíritu, de manera que se conviertan para nosotros en el cuerpo y la sangre de Jesucristo nuestro Señor, el cual, cuando iba a ser entregado a su pasión voluntariamente aceptada, tomó pan, dándote gracias, lo partió y lo dio a sus discípulos diciendo: tomad y comed todo de él, porque esto es mi cuerpo que será entregado por vosotros. Bendícenos, Jesús, y abrázanos de una manera muy especial a través de María Santísima, para que ella sane en nuestros corazones, corazones heridos. Bendícenos, Jesús. Gracias por tu presencia humilde en el altar. Del mismo modo, acabada la cena, tomó el cáliz, dándote gracias de nuevo, lo pasó a sus discípulos diciendo: tomad y bebed todo de él, porque este es el cáliz de mi sangre, sangre de la alianza nueva y eterna, que será derramada por vosotros y por muchos para el perdón de los pecados. Y le dijo también: haced esto en conmemoración mía.

fundamento de nuestra fe. Así pues, Padre, al celebrar ahora el memorial de la muerte y resurrección de tu Hijo, te ofrecemos el pan de vida y el cáliz de salvación, y te damos gracias porque nos haces dignos de servirte en tu presencia. Te pedimos humildemente que el Espíritu Santo congregue en la unidad a cuantos participamos del cuerpo y la sangre de Cristo. Acuérdate, Señor, de tu Iglesia extendida por toda la tierra, con el Papa León, con nuestro obispo, Monseñor Luis Albeiro, y todos los pastores que cuidan de tu pueblo, llévala a su perfección por la caridad. Acuérdate también de nuestros hermanos que durmieron en esperanza de la resurrección. Estamos orando por todas las almas del purgatorio y estamos orando también en el eterno descanso de Diego Armando Gutiérrez Sánchez y de todos los que han muerto en tu misericordia. Admítelos a contemplar la luz de tu rostro. Ten misericordia de todos nosotros. Te pido por la unidad de nuestras familias, por los enfermos, por la paz, por nuestra parroquia, por nuestro municipio de Remedios. Te pido también de una manera muy especial por todas las personas que en este momento nos sintonizan en tantísimos lugares, veredas, municipios, corregimientos, que lleguen siempre las bendiciones de Jesús. Y así con María la Virgen, Madre de Dios, su esposo San José, los apóstoles y cuántos vivieron en tu amistad a través de los tiempos, merezcamos por tu Hijo Jesucristo compartir la vida eterna y cantar tus alabanzas. Por Cristo, con él y en él a ti, Dios Padre omnipotente, en la unidad del Espíritu Santo, todo honor y toda gloria por los siglos de los siglos. Queridos hermanos, los invito en este momento para que con mucha fe oremos todos como el mismo Jesús nos enseñó a todos. Padre nuestro que estás en el cielo, santificado sea tu nombre, venga a nosotros tu reino, hágase tu voluntad en la tierra como en el cielo. Danos hoy nuestro pan de cada día, perdona nuestras ofensas como también nosotros perdonamos a los que nos ofenden. No nos dejes caer en la tentación y líbranos del mal. Líbranos de todos los males, Señor, y concédenos la paz en nuestros días, para que, ayudados por tu misericordia, vivamos siempre libres de pecado y protegidos de toda perturbación, mientras esperamos la gloriosa venida de nuestro Salvador Jesucristo. Señor Jesucristo, que dijiste a tus apóstoles: la paz os dejo, mi paz os doy. No tengas en cuenta nuestros pecados, sino la fe de tu Iglesia. Conforme a tu palabra, concédele la paz y la unidad, tú que vives y reinas por los siglos de los siglos. La paz de Jesús esté siempre con vosotros. Hermanos muy queridos, compartamos todos un saludo de paz.

Este Jesús, Hijo de María Virgen, eres el Cordero de Dios que quita el pecado del mundo. Dichosos los invitados a la cena del Señor.

comunión espiritual. Creo, Jesús mío, que estás real y verdaderamente en el cielo y en el santísimo sacramento del altar. Os amo sobre todas las cosas y deseo vivamente recibirte dentro de mi alma. Pero no pudiendo hacerlo sacramentalmente, venía al menos espiritualmente a mi corazón. Y como si ya os hubiese recibido, os abrazo y me uno del todo a ti. Señor, no permitas que jamás me aparte de ti. Amén.

Vamos a darle gracias a Dios por la vida que hoy nos concede. Qué regalo tan grande. Gracias, Dios, por nuestra familia. No olvides que tú y yo tenemos la mejor familia del mundo y que nuestra familia, por lo tanto, es nuestro mayor tesoro. Gracias, Dios, por esta Eucaristía. Los invito hoy a la luz de la palabra de Dios para que volvamos a María, para que volvamos a rezar el Santo Rosario. El Papa San Juan Pablo II decía que el que reza el Rosario nunca le falta lo necesario. Cuentan, y muchos lo sabemos, y primero que todo felicito a quienes rezan el Rosario todos los días, pero cuentan que primero hace muchos años nunca faltaba el Santo Rosario en un hogar. Y cuentan que nuestros abuelos se levantaban a las 5 de la mañana, todos, o 4 de la mañana, y de rodillas se rezaba el Santo Rosario. El que no lo rezaba no podía salir a trabajar o a estudiar, nada. Lo primero era el Santo Rosario. Dicen que es la mejor cerradura también para la puerta cuando vamos a descansar, a dormir, el Santo Rosario. No nos dejemos vencer por la pereza, por el cansancio, por la novela, por la película. Todos los pasatiempos que aporten a nuestra vida están muy bien, pero no nos dejemos ganar. Primero el Santo Rosario. Y es lo que nos dice hoy la Virgen en sus apariciones: recen el Rosario, recen, recen. Si con el Rosario, como bien les decía, se dio fin a una guerra, ¿cuántos más milagros podrá realizar en nuestra vida la oración del Santo Rosario? No nos dejemos vencer por la pereza, recemos el Santo Rosario. Oremos. Al recibir estos sacramentos del cielo, imploramos de tu misericordia, Señor, que cuanto nos alegramos en la memoria de la bienaventurada Virgen María, consigamos colaborar a imitación suya en el misterio de nuestra redención. Por Jesucristo nuestro Señor, vamos a encomendarnos también a San José. Él da la protección a nuestra vida. Pidámosle por alguna intención especial que tengamos. Glorioso Patriarca San José, cuyo poder sabe hacer posible las cosas imposibles, venid en mi auxilio en estos momentos de angustia y dificultad. Tomad bajo vuestra protección las situaciones tan serias y difíciles que te encomiendo, a fin de que tenga una feliz solución. Mi bien amado Padre, toda mi confianza está puesta en ti. Que no se diga que os he invocado en vano, y puesto que vos podéis todo ante Jesús y María, mostrarme que vuestra bondad es tan grande como vuestro poder. Amén. San José, esposo de la Virgen. San José, esposo de la Virgen. A los laterales saliendo les están ofreciendo las boleticas de los pequeños grupos de familia. Dios le pague a los que nos puedan colaborar. El Señor esté con vosotros. Y la bendición de Dios Todopoderoso, Padre, Hijo y Espíritu Santo, descienda sobre vosotros y los acompañe siempre. Oh Señora mía, oh Madre mía, yo me ofrezco enteramente a vos y en prueba de mi filial afecto os consagro en este día mis ojos, mis oídos, mi lengua, mi corazón, en una palabra todo mi ser, ya que soy todo vuestro, Madre de bondad, guardadme, defenderme como hijo y posesión vuestra. Amén. En el nombre del Señor Jesús podéis ir en paz. San José y la Virgen los acompaña a todos.

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1: Amables oyentes, ¿qué tal? Bienvenidos una vez más al bloque informativo a través de la Reina de la Sintonía 89.4 Nordeste Estéreo para hoy. Miércoles 13 ya de este mes de mayo del año 2026. Con mucho cariño los acompaña su amigo Jorge Mario Restrepo y los invito para que ustedes se conecten con nosotros, atentos, pendientes en su casa, en su finca, en su vereda, y se puedan enterar de las informaciones más importantes y relevantes que hay para toda nuestra comunidad en el día de hoy a través de las mañanas con Nordeste Estéreo.

0: No olvides siempre tener a la mano lápiz y papel para anotar datos importantes, números telefónicos, fechas que pueden llegar incluidos en el bloque que iniciamos a continuación en la Reina de las Sintonías. 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Para todos los ganaderos de Remedio, les recordamos que ya comenzó el ciclo de vacunación, el cual irá hasta el 23 de junio. Las siguientes son las fechas donde van a estar los vacunadores. Hoy miércoles 13 de mayo, Plaza Nueva, Camelia 2, Gorgona, El Popero y Paso de la Mula. Sábado 16 de mayo, La Cruz, El Pescado, La Ceiba, Río Negrito, Costeñal y Chiquillo. Martes 19 de mayo, Pueblo Nuevo, El Peñol, Santana, Chorro de Lágrimas, Palancas y Buenos Aires. Miércoles 20 de mayo, Maní y Maní Las Brisas. Sábado 23 de mayo, Bellavista y Ocasito. Lunes 25 de mayo, Santa Marta, El Puná y Cruz Bajitales. Miércoles 27 de mayo, Caño Tigre, Ojos Claros, La Cooperativa, Dos Quebradas y Anacoreto. 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
0: Claro que sí, mucha atención. Resultados de lotería jugadas la noche anterior. Lotería de Cruz Roja, premio mayor 5966, Cruz Roja 5966. El Huila 8104, Huila 8104. El Play 4 3478, Play 4 3478. El Paisita 5472, Paisita 5472. El Chontico 5727, Chontico 5727. Cafeterito 2044, Cafeterito 2044. Y el Cash 547, Cash 547. Se inicia el pago del programa Colombia Mayor, con plazo hasta el próximo 27 de mayo en la oficina del Gana Principal. Se pagará el ciclo número 4 correspondiente al mes de abril. El GAN entregará los fichos. Cada día se pagará 138 beneficiarios. Recuerde que el horario de GAN es de lunes a sábado de 9 de la mañana a 5 de la tarde y los domingos de 11:30 a 4:30 de la tarde. La ES Hospital San Vicente Paul de Remedios, en articulación con el equipo básico de salud EVAS, en aras de brindar a nuestra comunidad un servicio integral y oportuno, invita a la comunidad de la Vereda San Mateo a que aprovechen los servicios que se estarán prestando: educación en planificación familiar, evaluación de riesgo cardiovascular, medición de peso, talla e índice de masa corporal, consulta medicina general, ciclo de vida, atención de psicología, atención de nutrición, atención de enfermería profesional y pruebas de VIH y sífilis. Será el próximo miércoles 20 de mayo de 8 de la mañana a 3 de la tarde en la Escuela de la Vereda San Mateo. Se le informa a la comunidad, o en este caso al señor Luis Alfonso Macea Hernández, residente en el municipio donde se encuentre, para que se haga presente en la Comisaría de Familia del municipio de Remedios de forma inmediata, o que se comunique al 312-866-1488 lo más pronto posible. Igualmente a Eucario de Jesús Loaiza Cruz, residente en la vereda o en el sector de Santa Isabel donde se encuentre, para que se haga presente en la Comisaría de Familia del municipio de Remedios inmediatamente, o que se comunique al 312-866-1488 lo más pronto posible. La empresa Ocensa y Honor Servicios de Seguridad Limitada requiere para su equipo de trabajo un vigilante de cubrimiento de maternidad. Los interesados deben ingresar a la página pública de Confama cuyos requisitos es mínima experiencia de 6 meses, formación mínima requerida bachiller y, por supuesto, el curso de vigilancia. También se pueden comunicar al 316-026-5947, 316-026-5947. Igualmente, Ambipar requiere para su equipo de trabajo 6 obreros, 2 auxiliares ambiental y un vigía HSE. Igualmente requiere para limpieza de equipos 3 obreros y 1 auxiliar ambiental. Los interesados deben ingresar al Servicio Público de Empleo de Confama y Confenalco o se pueden comunicar al 310-269-3430, 310-269-3430. Mucha atención, se informa a la comunidad remediana que se inició el pago correspondiente al programa Renta Ciudadana Ciclo 2, el cual se está realizando hasta el próximo 18 de mayo, solamente para beneficiarios de la línea Valoración del Cuidado, la cual incluye niños menores de 6 años, es decir, 5 años, 11 meses y 29 días. Para este ciclo se tendrá en cuenta las vacunas. Los pagos se realizan en Gana Principal, ubicado frente a la alcaldía, todos los días de la semana, en el horario de 9 de la mañana a 5 de la tarde. No hay pico y cédula. Requisito para cobrar la cédula física. Es importante que este procedimiento es personal, únicamente se paga al jefe de hogar. No se aceptan terceros. Mucha atención, damos lectura a un edicto por medio del cual la suscrita notaria única del Círculo de Remedios cita y emplaza a quienes se consideren con derecho a intervenir en las diligencias de liquidación y adjudicación de la sucesión intestada de la causante María Girlesa Zapata Betancur, quien se identificó con la cédula de ciudadanía 1131979199, falleció el día 31 de enero de 2013, siendo Remedios Antioquia su último domicilio y asiento principal de sus negocios, petición que fue debidamente aceptada mediante acta número 10 del 12 de mayo de 2026, donde aparecen como interesados Gina Lizeth Sánchez Zapata y Jorman Mateo Sánchez Zapata. Se hace publicación de este edicto en el periódico El Colombiano, en la emisora Nordeste Estero y en un lugar visible de la notaría por un término de 10 días para dar cumplimiento al artículo 3 del decreto 902 de 1988. El presente edicto se fija el día 13 de mayo de 2026 y se fijará el día 27 de mayo de 2026. Firmado por Laura Mejía Ochoa, notaria única del Círculo de Remedios. Igualmente, la suscrita notaria única del Círculo de Remedios cita y emplaza a quienes se consideren con derecho a intervenir en las diligencias de liquidación y adjudicación de la sucesión intestada del causante José Luis Arango Acevedo, quien se identificó con la cédula de ciudadanía número 2705784, fallecido el día 3 de marzo de 2020, siendo Remedios Antioquia su último domicilio y asiento principal de sus negocios, petición que fue debidamente aceptada mediante acta número 9 del 11 de mayo de 2026, donde figuran como interesados José Miguel Arango Aníbal, Rubén Darío Arango Aníbal, Luis Fernando Arango Aníbal, Diana Rubiela Arango Aníbal, Luz Marina Arango Jaramillo, Víctor Manuel Arango Jaramillo. Se hace publicación de este hito en el periódico El Colombiano, en la emisora Nordeste Estero y en un lugar visible de la notaría por un término de 10 días para el cumplimiento del artículo 3 del decreto 902 de 1988. El presente edicto se fija el día 13 de mayo de 2026 y se desfijará el día 27 de mayo de 2026. Firmado por Laura Mejía Ochoa, notaria única del Círculo de Remedios. No olvides que a las 8 de la mañana llegaremos con las mañanas informativas a través de Nordeste Estéreo.

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1: 8:04.
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1: Jorge, aquí estamos en las mañanas informativas. Jorgito, ¿qué tal, hombre? ¿Cómo amaneció? Buenos días.
2: ¿Qué más, moralito, hombre?
1: No hemos.
2: Sí, un poquito, me tocó un poquito de lluvia. No mucho, pero un poquito de lluvia, sí, señor.
1: Usted dijo que iba a hacer calor y por la noche iba a llover.
2: Y por la noche iba a llover, eso sí.
1: Brisó en la tarde-noche.
2: En la tarde-noche brisó, relampagué un poco. Ya vino a caer agua como tal a las 3:30, me consta, porque a esa hora me desperté.
1: A las 3:30 se levantó.
2: Sí, señor, y desde esa hora empezó la lluvia, suave, fuerte, suave. Fuerte, suave.
1: Suave brisa.
2: Sí, señor. Como dice la canción, por lo menos acá en nuestro casco urbano.
1: Como dice la canción del carcelero.
2: Él o así más bien. Moralito, hoy es miércoles. Hoy sí cante, el 13 de mayo, ¿qué?
1: Ah, pero.
2: Hoy sí.
1: Déjame llegar, Ave María.
2: Hoy sí.
1: Llegué a las 7:59.
2: Ay, oyentes, ¿ustedes le creen a él que llegó a las
1: 7:59? Sí, a las
2: 7:59. ¿Ustedes le creen?
1: Sí, señor.
2: ¿Ustedes le creen?
1: Imagínense. Muy bien, Jorguito, entonces hoy es 13 de mayo, sí señor, la Virgen María, qué rico, hombre. Me encanta. Eso es fuera de estar en el mes de la Madre, estamos en el mes de la Virgen María.
2: Sí,
1: hoy,
2: señor,
1: es un día muy, muy importante entre la religión católica.
2: Además, estamos en la religión católica, está en el tema del Santo Rosario todos los días, ¿cierto?
1: Santo Rosario, es que por esta época es muy bonita. Y además, pues, saludamos a esta hora también a todos los que apenas se levantan, llegan a las ondas y llegan a escuchar las mañanas informativas que suena por toda parte.
2: Ahí está, don Moralito, muchos oyentes conectaditos, unos a través del dial 89.4, nuestra señal análoga normalita, y muchos se conectan a través del mundo virtual en las aplicaciones donde sintonizan a Nordeste Estéreo. 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
1: Bueno, hoy 13 de mayo la religión católica a nivel mundial,
2: ¿sí?,
1: conmemora el Día de la Virgen de Fátima.
2: La Virgen de Fátima, sí señor. Ahorita escuché al sacerdote hablando de la Virgen de Fátima.
1: Sí. La aparición de la Virgen de Fátima.
2: De la aparición allá de a los pastorcitos.
1: Sí, señor.
2: También, bueno, es el Día Mundial del Cóctel.
1: ¿Del cóctel?
2: Usted que lo oí por ahí cocteleando.
1: Por ahí un amigo mío montó una coctelera en Segovia, hombre.
2: Por ahí te vi cocteleando. Entonces, bueno, hoy Día Mundial del Cóctel.
1: Yo por el cóctel no, pero sí. Eso como que la emborracha uno se pone a tomar muchas cosas.
2: A muchos sí. También es el Día Internacional del entrenador de fútbol.
1: Ah, qué bien, hombre.
2: Vea, hoy es el Día del Entrenador de Fútbol Morales.
1: A todos los entrenadores de fútbol en el nordeste antioqueño, Segovia Remedios.
2: Sí, señor.
1: A Malfi Vegachi, un abrazo muy grande a todos ellos.
2: A los que muchas veces por cualquier vaina les hacen uchi uchi.
1: Ah, sí, señor.
2: Por cualquier errorcito, uchi uchi. Por ejemplo, hoy debe estar feliz Pedro porque...
1: ¿Es entrenador de fútbol Pedro?
2: No, pero oye, como anunciaron que Lionel sigue siendo una...
1: Ya confirmó, ya.
2: Una muy buena opción. No han confirmado, pero es una muy buena opción, han dicho. Además, la hinchada del Poderoso está muy a favor de que regrese Lionel, que ha sido el último campeón, sí señor.
1: Que Pedro decía que no.
2: Ah, no, pero... Ahí está la cosa. Está Lionel todavía en el sonajero del Deportivo Independiente de Medellín. Ahora que estamos hablando del Día Mundial del

0: entrenador de fútbol. Entremos en materia.
1: Bueno, muy bien, hombre, aquí estamos para la mañana informativa, dar a conocer qué ha pasado en Antioquia, Colombia.
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1: Ya vean lo que me está mandando aquí.
0: ¿Qué le está
1: mandando?
0: Elena. ¿Qué le mandó Elena?
1: Desde el corregimiento del Tigre, vea. Qué bonito.
0: A la Virgen, vea, la Virgen, sí, señor.
1: Un honor a la Virgen de Fátima.
0: Perfecto, Morales.
1: Muy lindo todo. Por
0: hoy 13 de mayo.
1: Una saluda a ella allá en el Tigre, hombre, hace un homenaje a la Virgen de Fátima.
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5: Atención, llegó a los titulares de la prensa nacional.
0: Bueno, Manolito, titulares de la prensa nacional e internacional. Y como hoy es el día del entrenador de fútbol, arranquemos con fútbol. Con las dos goleadas que,
1: bueno,
0: se presentaron.
1: ¿Qué pasó ayer, hombre? ¿Qué hecatombe?
0: ¿Qué hecatombe para dos equipos? Primero arrancó el partido entre Atlético Nacional e Inter de Bogotá. Bueno. El estadio no estuvo lleno totalmente, pero mucha hinchada acompañó al Atlético Nacional al partido que iba ganando 2-1.
1: Ustedes se quedan en la final.
0: Es que esos partidos son finales.
1: El que pierda.
0: El que pierde, Evan, que es el final. Por ejemplo, perdió el Inter, ya se le acabó la gasolina. Ya van de vacaciones todos los muchachos del Inter Nacional de Bogotá.
1: Pero me parece que al Inter le fue muy bien.
0: Morales,
1: un equipo totalmente nuevo.
0: Asustó a Nacional. Porque empezó ganando el partido. Empezó ganando el partido muy tempranito y puso la cosa caliente porque puso el empate. Y empezó el arquero Fariñez, que sirve a los destinos del Internacional de Bogotá, a tapar. Queda miedo ese muchacho.
1: Que eres buen hombre.
0: Qué berraquito para tapar el venezolano. Sí. Y si no hubiera sido por él, la catombe hubiera sido peor. Pero Morales, de todas maneras, Atlético Nacional ayer puso toda la carne en el asador. El técnico Arias planteó un muy buen partido y empezó el declive para el Internacional de Bogotá.
1: Pero ya me cansé de escuchar gol.
0: Ah, eso era gol.
1: Gol. ¿Qué pasó aquí?
0: No falta uno que metiera gol Ospina, que metiera gol Arias, que metiera gol el presidente del Nacional. Pero qué goleada. 7-1, pero así dicen los cánones del fútbol. Así se respeta un rival, goleándolo. Eso quedamos ganándole 2-0 y entonces nos encerramos. No, señor. El técnico dijo, queremos más. Y la afición salió contenta.
1: Mira qué bien, hombre.
0: 7-1, el marcador final del partido del día de ayer. El global 9-2. Y dejó al Inter ya en vacaciones. ¿Ya? Y a segunda hora, en el partido también de vuelta entre Independiente Santa Fe y el América de Cali, que ha quedado empatadito allá en la Sultana del Valle. Mío, empezó un partido muy aburrido. No, eso no se hacía. No, eso era. Cada uno tenía miedo. Cada uno tenía miedo de no embarrarla. Hasta que la embarró Carrascal para la América de Cali. La embarró
1: mi equipo.
0: Sí, la mechita de mi equipo. La embarró Carrascal y le pasó, como que se confundió. Porque como el América juega de roja y ellos jugaron de blanco.
1: No, pero
0: le pasó el balón a uno del Santa Fe. Mío, y el que no perdona, Hugo Rodallega. Ese cuchacho Morales no perdona y dio el inicio del el primer gol para el Independiente Santa Fe, que le daba ya su paso a la siguiente fase. Y de ahí para allá se le vino encima el mundo a la América, se le vino el diablo, le salió el diablo a la América y terminó perdiendo 4-0 en el global, 5-1.
1: ¿Noche de goleadas?
0: Noche de goleadas, mijos, que fueron 12 goles en dos partidos ayer. 12 goles en dos partidos. Hoy son los otros dos partidos. Hoy se buscará el rival de Atlético Nacional. ¿Será el Deportivo Pasto o será el Deportes Tolima? Ay, ay, ay. El Tolima que ha sido la bestia negra nacional. Pero Tiene la ventaja el de Deportes Tolima porque ganó el partido pasado 1-0, pero juega en la casa del Deportivo Pasto en el Libertad. Y a segunda hora se buscará el rival de Independiente Santa Fe. Por el momento es el Junior, que va ganando la serie 1-0 con su triunfo a domicilio en el estadio de Palo Grande. Y hoy en el Romelio Martínez a las 8:15 intentará continuar la ventaja o ampliarla más para seguir con vida en la siguiente fase del fútbol colombiano.
1: Las mañanas informativas me ponen al día. ¿Cómo aparecimos?
0: Bueno, Moralito, la selección Colombia aparece en el top 10 del nuevo ranking de los favoritos.
1: Ya lo vi.
0: De los favoritos al mundial. Como cosa rara, somos favoritos.
1: No, no es el álbum Panini.
0: No es el álbum Panini, no, señor.
1: Porque están vendiendo en la hacienda. No, señor, es la realidad. No, porque Colombia tampoco está tan mal.
0: ¿Será que no?
1: No. Tenemos con qué trabajar, Jorge Mario. Vamos a decir pues que vamos a ganar el mundial. No podemos soñar tanto, pero nunca sabe.
0: Hacer un buen papel.
1: Por lo menos pasar la primera ronda que no nos pudo pasar, hombre.
0: Sí, lo primero es pasar la primera ronda. No, ya sí hemos podido pasar, pero sí, por lo menos pasar la primera ronda y hacer una mejor presentación que la que se hizo en Brasil, que estuvimos en octavos de final. Entonces, de pronto, esa sería una muy buena opción. Y ya estando en octavos de final, ya ahí sí hay que pensar en que se pueden hacer muchas otras cosas, pero por lo menos la primera tarea es pasar la primera ronda en el mundial, que está a pocos días de iniciarse en México, Estados Unidos y Canadá. Bueno, hablando de Estados Unidos, el presidente Donald Trump viaja rumbo a China.
1: ¿A China?
0: Sí, está viajando a China.
1: ¿Va a comprar cosas en China? ¿Qué, hombre?
0: Va a comprar traídos de China. ¿Sí? Sí, no, el presidente de los Estados Unidos va a reunirse con el presidente Xi Jinping.
1: Sí.
0: Van a conversar allá de aranceles, van a conversar de exportaciones, de tecnología, de muchas cosas van a conversar el presidente de los Estados Unidos. Pero antes de montarse al H4One, metió como siempre un puyazo muy, muy, muy duro. Y lo que tiene que ver con Venezuela, porque palabras más, palabras menos, dijo que Venezuela se podría convertir en el estado número 51 de los Estados Unidos.
1: ¿En serio?
0: Así lo dijo el presidente Trump.
1: ¿Cómo estará en Venezuela?
0: Dijo que doña Delcy Rodríguez está haciendo un muy buen papel.
1: ¿En serio?
0: Sí, señor. Dijo que está trabajando muy bien de la mano con Estados Unidos y que podría convertirse en Venezuela. Claro que eso es pues carreta, pues, pero así lo dijo. En el carreta no, pero uno no sabe, pero...
1: Lo que pasa es que es una manera es una manera de abrazar al vecino.
0: Sí, señor.
1: Pues esta es la casa.
0: Inclusive mostró un mapa, sacaron un mapa Morales con a Venezuela pintada con la bandera de los Estados Unidos.
1: Sí,
0: sí, señor.
1: A ver, María, dando duro
0: don Donald Trump. A nivel nacional, Moralito, la situación de orden público en el país está bastante complicada. Diferentes actos se han presentado en varias partes del país, en Santander, en el Cauca, nuevamente por algún municipio. La estación de policía fue objeto de un hostigamiento. También quemaron vehículos en el departamento de Santander.
1: En Cerrito, Santander,
0: correcto. La situación de orden público está bastante compleja en varias partes del país.
1: Ay, Jorguito, por Dios, ha pasado de todo.
0: Ha pasado de todo, Morales.
1: Sí, a ver, María. Aquí estamos en las mañanas informativas que sí me pone al día. Bueno, triste temas de la capital antioqueña.
0: ¿Qué pasó, hombre?
1: Y tiene que ver nuevamente otro caso de feminicidio en Antioquia.
0: ¿Cómo así, Morales? Sí, aparte del de Yalí.
1: Sí, aparte del de Yalí, nuevamente pues ya es un hecho. Claro, Jorge Mario, por su propia pareja, en un barrio de la ciudad de Medellín. Ya es noticia pues de otro hecho de violencia, hombre, por Dios. Mire, ¿qué pasa? Ay, ¿cuánto pasó el Día de la Madre?
0: Hace tres días.
1: Tres días. Y nuevamente otro caso de feminicidio en el departamento de Antioquia.
0: ¿Este dónde fue, don Morales?
1: Eso fue en un barrio de la ciudad de Medellín.
0: ¿Un barrio de Medellín?
1: Sí, señor.
0: Ave María, qué vaina.
1: Así que le voy a ampliar la noticia.
0: Qué tristeza, hombre, la violencia intrafamiliar y la violencia contra la mujer está pasándole mucha factura en todo el país. El hombre fue capturado, afortunadamente.
1: Sí, no.
0: El hombre fue capturado.
1: No, es que primero usted.
0: Al parecer por celos, Morales.
1: ¿Por celos?
0: Los malditos celos. Hombre, una muchacha de 18 años, Morales, hombre. Es que una jovencita, Morales.
1: Eso fue, no. Al parecer, pues, Jorge Mario.
0: En el oriente de Medellín.
1: Esto fue en el oriente de Medellín, pero Jorge, es noticia a nivel departamental.
0: Juliana Giraldo era el nombre de esta joven. Sobre las 2 de la mañana de este miércoles, en el barrio La Libertad. en una vivienda, la mujer fue agredida en múltiples ocasiones hasta que finalmente le ocasionaron la muerte. Los vecinos decían que la pelea entre la mujer y su compañero de 23 años comenzó desde las 11 de la noche. Se escuchaban gritos, golpes y múltiples lanzamientos cuando tiran que platos, que tanto cosa y esa. Finalmente, a esa hora de la madrugada, silencio total. Las autoridades llegaron.
6: Ojo muy chismoso, Jorge Mario. ¿Te das cuenta de todo eso?
0: Las autoridades llegaron, entraron a la casa.
6: ¿Se metió allá o qué, hombre?
0: Entraron a la habitación y en la cama encontraron a estas dos personas morales. Allá lo capturaron por provocarle la muerte a esta mujer y será presentado ante un juez de control de garantías a ver si el juez considera que lo va a dejar guardado.
6: No, de pronto tiene algún problema de salud mental.
0: Falta ver, por eso ojalá considere que sí amerita la cárcel este señor, hombre.
1: Las mañanas informativas sí me pone el día.
0: Bueno, Moralito,
1: en la mañana 25 minutos.
0: Salió ya el listado de los sueldos máximos de los jugadores de la MLS en el fútbol de los Estados Unidos. El ranking lo lidera, ¿adivine quién? Lionel Messi.
6: Sí.
0: Lógicamente.
6: Sigue todavía.
0: Sí, señor, sigue ganándose buena platica. Se gana 28.3 millones de dólares anuales. Se mantiene bastante lejos del siguiente. Eso sí, esos 28 no tiene, solamente su sueldo.
6: Sí.
0: No tiene nada que ver con patrocinios, con entrevistas, con comerciales, nada. Solamente el sueldo que le paga el Inter de Miami al capitán de la selección argentina. El surcoreano Son Heung-min de Los Ángeles, ese mismo, es el segundo, con 11.2 millones de dólares. El mexicano Irving, el Chucky Lozano, está en el cuarto lugar.
6: ¿Eh?
0: Sí, señor, está en el cuarto lugar. Ah, ¿dónde está James, hombre?
6: Yo no lo veo por ahí.
0: James tiene un sueldo de anualmente de 684 mil dólares y está en el noveno lugar de los mejores pagados de la MLS. Mucha plata, Morales.
1: 8:28 minutos en las mañanas informativas.
0: En la ronda informativa hay muchas más noticias, hay muchas cosas que han pasado en Colombia.
6: Es como todo.
0: Lo más relevante, lo más importante que les contamos acá en Nordeste Estéreo.
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1: Cuenten a ver, muchachos, ¿de qué vamos a hablar hoy? Contame cuál es la última, qué tema vamos a desarrollar, quiénes son los invitados en el día de hoy.
0: A ver, Moralito, a usted que le pica la lengua, a usted que sí que le pica la lengua.
6: Jorge, las mañanas informativas me pone al día. Bueno, humo blanco.
0: ¿Humo blanco?
6: Sí, señor.
0: ¿En dónde hubo humo
6: blanco? Cayeron los dos premios de las motos de rifas por el Nordeste, Jorge.
0: ¿Los dos cayeron?
6: Sí, señor.
0: ¿Dos motos?
6: Ahora le cuento todo. ¿Quiénes son los ganadores? Y acá le entregan los premios con video y todo para que la gente disfrute la vida. Como es de bueno tener alegría por los demás, ¿no? Tendremos dos ganadores. Y ahora vemos quiénes se ganaron las motos de rifas por el Nordeste en el día de ayer. Jorge, ¿sabe cuántos jurados de votación hay en Antioquia y personas que ya están preparadas si le tocó jura de votación?
0: Desde ayer empezaron las capacitaciones.
6: Desde ayer empezaron las capacitaciones a los jurados de votación. A algunos les tocó en unas veredas muy lejanas, a otros les tocó los corregimientos. En fin, Jorge, arrancó esta jornada de capacitaciones a los jurados de votación. Y otra noticia, que el Nordeste antioqueño, el Bajo Cauca, van a ser los municipios más vigilados en el departamento de Antioquia. Nos tocó, mío.
0: Nos tocó, Morales.
1: Muy bien, hoy miércoles tendremos la sección ¿De qué se queja la gente?
0: Morales, ¿viste el accidente que se presentó ahí en Piedras Blancas?
6: No, señor. Yo no, chismoso. ¿Qué pasó allá?
0: ¿No viste un muchacho haciendo maniobras peligrosas subiendo ahí la loma de la hacienda?
6: Caramba.
0: ¿No lo viste?
6: No lo vi.
0: Ah, bueno. Ahorita le muestro el video para que vea usted la irresponsabilidad.
6: No, Dios mío.
0: Y no es culpa de la calle, pues, para que no le echen la culpa a la calle.
6: Es que como la calle ya la vida es culpable de todo.
0: No es culpa de la calle.
6: ¿En serio?
0: Sí, señor. En pleno calle Piedras Blancas haciendo maniobras peligrosas subiendo a la loma y de la hacienda.
6: cuente.
0: Entonces, ahorita le cuento.
6: Oh, muy chismoso, pero sí me encanta que me las cuente todas ya los oyentes, que sí les gusta. Tendremos ronda informativa por los municipios del nordeste antioqueño.
0: Vea, esta noticia es importante para todas las personas que diario viajan a la ciudad de Medellín, porque hay una vía en el municipio de Bello que ya bajó su límite de velocidad y tiene fotomultas. ¿Sí? Antes se podía andar a 80.
6: Sí.
0: Y ahora se puede andar 50. Solamente a 50.
6: A 50, sí, señor. A 50. La regional lo que es.
0: Sí, ahorita le cuento, chismoso.
6: No, pues eso no es nada. Le tengo la última chiva.
0: A ver.
6: Pues así es para los oyentes, increíble. Lani.
0: Sí.
6: Lani o bajo la batuta de la autopista Río Magdalena, que conduce desde la Culebra hacia Santa Isabel vía Megachín.
0: Se llama la concesión.
6: Concesión vía el Río Magdalena decidió cerrar la apertura de la vía hacia el corregimiento de Santa Isabel, más allácito de San Cristóbal.
0: Sí.
6: El acceso vial a Santa Isabel lo cerraron, y o sea que en estos momentos no hay entrada para el corregimiento de Santa Isabel. Tienen que ir derechito hasta el corregimiento del Tigre por la vía vieja.
0: Por supuesto, la sección de cumpleaños, notas al vuelo, sección del clima y mucho más tendremos acá en las mañanas informativas con Nordeste Estéreo. Ahí, aquí.
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0: 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Morales, sí, en Casa Cerámica.
6: No le quedó tiempo.
0: No le quedó tiempo. Ah, bueno, aproveche. Hoy aproveche. Sí. Aproveche.
6: 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Muy lindo.
0: A carachas.
6: Ah, muy lindo. 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Vamos con el mensaje positivo de la mañana, porque estamos, sí, en las mañanas informativas.
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6: Ahí donde el alacrán.
0: No me la recuerde a no, el alacrán, que eso es una cosa muy
6: mi amigo,
0: triste.
6: Gracias a mi Dios ya salió del peligro.
0: ¿La niña ha salido del peligro ya?
6: Sí, yo creo que ya está.
0: Ay, Mario. ¿Te vio el animalito?
6: No, ni me lo muestro otra vez, hombre.
0: Yo te mandé la foto del animalito.
6: Ay, no, esa alacrán es muy
0: primo,
6: grande.
0: Es primo hermano del que me picó a mí. Hace como 25 o 27 años. Primo hermano.
6: ¿Lo reconociste?
0: Sí, señor. Sí, señor.
6: Tatuaje.
0: Sí, es primo hermano el que me picó a mí. Ay, Dios, igualito. Son primos.
6: Eso como que le calienta mucho a uno.
0: A mí me dejó la lengua quieta.
6: Sí, señor.
0: Es la única manera que mejora la lengua que tenés entonces. No voy a hablar.
6: Sí, hablabas así. 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Vienen los remates del mes de las madres.
0: Y a mí que no me gustan las inyecciones, le cuento que ese día me colocaron 3 de 1.
6: Ay, Dios mío.
0: Me acuerdo, pobrecita.
6: Vea el mensaje hoy.
0: A ver, cuénteme, a ver.
6: Sé humilde.
0: Sí, señor.
6: Para admitir tus errores.
0: Me gusta.
6: ¿Has visto que cuando una gente comete un error muchas veces embracan?
0: Sí, señor.
6: No, sea humilde para admitir los errores. Inteligente para aprender de ellos. Mire esta. Y maduro para corregirlos. El mensaje positivo de la mañana.
13: Está enfocando sus esfuerzos en volverse rico o en sentirse rico. Vivir con riqueza y bienestar tiene más que ver con su estado mental que con su cuenta bancaria. Si se despierta cada mañana convencido de que debe ocuparse de hacerse rico, de que de alguna manera está en falta, de inmediato se pone en desventaja. Suele decirse que el rico se vuelve más rico y el pobre se vuelve más pobre. Y en verdad así suele ser. ¿Por qué? Porque los ricos piensan en sí mismos como ricos y los pobres se ven a sí mismos como pobres. Sería más exacto decir que aquellos que se consideran a sí mismos ricos se vuelven más ricos y aquellos que se consideran a sí mismos pobres se vuelven más pobres. No necesita un montón de dinero para ser rico, Lo que necesita es comprometerse a sacar el máximo provecho de cada jornada, de cada instante. Viviendo generosamente, aceptando y agradeciendo la propia riqueza que ya tiene con usted, hace que mucha más riqueza fluya hacia usted mismo. Así que decida sentirse una persona rica ahora mismo y disfrute enriqueciéndose un poco más cada día.
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0: Bueno, Morelito, 8:36 sí, minutos. 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
6: ¿Se ha visto la nueva modalidad de robos en temas de suplementación de los grupos de WhatsApp?
0: Ah, sí, cuando le roban a usted los datos.
6: Los datos, todo eso.
0: Eso es la suplantación.
6: La suplantación.
0: Suplantación, sí, señor.
6: Y tiene que ver con llamadas que le hacen a la gente y le cuelgan.
0: Es que a uno lo llaman muchas veces y llame, llame, llame.
6: Y se contesta y le cuelgan.
0: Ahí es el problema. Ahorita hablamos de eso, si nos da tiempo, que es muy importante.
6: Es importante que la gente sepa esto, porque esto es noticia, ya la Policía Nacional está advirtiendo a la gente y hemos recibido muchas llamadas y nos cuelgan.
0: Sí, señor.
6: Y eso es una sospecha ya de que te van a robar.
0: Ay, ay, ay. 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Vamos con esta pausa y ya regresamos.
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2: Bueno, usted me ha aburrido.
1: ¿Con qué, mijo?
2: ¿Cómo así que hubo un accidente que pudo hacer pique? ¿Qué pasó, hombre?
1: Sí, señor.
2: En plena salida de la iglesia, ¿ok? Prácticamente.
1: En pleno corazón de Remedios Aguilar se presentó este accidente que en lo que se ve no dejó, pues, nada que lamentar. En lo que se ve en la imagen, afortunadamente, pero pudo haber pasado a mayores, Morales. Resulta, acontece ahí en Piedras Blancas.
2: Ahí en la panadería de Remonos, ahí en Piedras Blancas.
1: Exacto, orientemos a nuestros oyentes, en toda la panadería, en toda la esquinita.
2: Eso ahí.
1: En toda la esquinita. Subiendo la
2: hacienda.
1: La hacienda. Un muchacho venía haciendo pique. Haciendo pique en la moto.
2: Subía en una sola llanta.
1: Subía en una sola llanta.
2: En pleno corazón de Remedios. Y eso hay que mantiene ahí en al lado de la iglesia, al lado de la casa cural.
1: Exactamente.
2: Ay, Dios mío.
1: Y ahí que es una vía que cruza uno desde Piedras Blancas hacia el sector de la calle Retiro. Una calle bastante transitada y vehículos que suben y bajan hacia el sector de Puente Roto para nuestro amigo Hernando Restrepo. En ese momento que este muchacho le dio por hacer esa maniobra peligrosa, iba pasando un muchacho en una moto, un señor en una moto normal, iba a cruzar para el Retiro.
2: Imagine usted.
1: Iba a cruzar nuevamente para el Retiro y ahí se lo llevó por delante. Las imágenes, pues, muestran que se pararon los dos, lógicamente, o sea que al parecer no hubo mucha.
2: O sea,
1: no hubo nada que lamentar.
2: Ah, gracias.
1: Pero tranquilamente puede haber sido un papá con un niño, por ejemplo. A veces los papás tienen la mala costumbre, porque no se debe hacer tampoco, de llevar el niño en la parte de delante de la moto. Eso no se debe hacer. No está permitido y los guardan muchas veces, son muy laxos y los paran y dicen, por favor, coloque el niño atrás. Pero pudo tranquilamente llevar el niño en la parte de delante y pudo haber aporreado muy feo a un niño, a una niña, a un adulto mayor, a una adulta mayor. ¿Por qué? Por estar haciendo maniobras peligrosas en pleno corazón del municipio de Remedios Aguilar. Y no es culpa que la calle tiene un problema, que la calle tal cosa, no. Es culpa de nosotros, los actores viales, en las vías de nuestro municipio de Remedios Aguilar. Afortunadamente, según lo que sé en el video, no pasó a mayores.
2: ¡Y a mi María! ¿Ah? ¿Y es que están cogiendo la costumbre de piques por toda parte.
1: Qué vainas son.
2: En cualquier lomita hacen pique.
1: En cualquier lomita la ubican para hacer piques, en la calle Real, en la calle San Antonio, en la avanzada también he visto unos personajes haciendo piques. ¿Sí? ¿Y sabe qué hizo también? Muchos muchachos haciendo piques y la menos que la novia en la parte de atrás, feliz de la moña. Contenta ella.
2: Okay. Pegado a las pelotas.
1: Pegado, agarrado y las pelotas del muchacho, porque el muchacho está dando piques.
2: Qué felicidad, no, qué amor.
1: Qué amor. Pena de caiga y se aporrea todo, también le digo.
2: Ay, ese amor, hombre. Hasta la muerte son esos muchachos. Algunas las pique, por Dios. Ay, joder. ¡Aló!
1: Sí, sí. Me están llamando Morales. Sí.
2: ¿Boxear o qué?
1: No, y uno contesta y no le hablan.
2: Jorge, legalmente hay una nueva modalidad. Ojo pues, para que paren bolas y oyentes.
1: Para que presten mucha atención. Pero, que con eso.
2: No, es que yo ayer.
1: Es que uno le está, todo el día uno le suena el celular a veces.
2: Muy raro, es que muy raro. No sé quién es. Que nos cuenten los oyentes si le ha pasado.
1: ¿Y este quién es?
2: Le marcan a uno y usted contesta y le cuelgan.
1: Y le cuelgan. Si usted contesta, las autoridades también a veces recomiendan no contestar números desconocidos. A veces es imposible, a veces el trabajo de algunas personas.
2: Pero ¿quién insiste tanto? ¿Quién será esta persona?
1: A veces el trabajo de algunas personas, algunos comerciantes, les toca por obligación contestar números desconocidos porque el teléfono se volvió parte importante del desarrollo de su trabajo. Pero esta modalidad lo llaman a usted y usted contesta un número desconocido y no le dicen ni pío.
2: Ni pío.
1: No lo insultan siquiera.
2: Nada, cuelgan.
1: Cuelguen ahí mismo. Pero vea, escuchemos lo que dice la policía.
2: Ayer me pasó, me llamaron. ¿Qué sacó? Cuando vi el video, yo, claro, vamos a caer como tontos. Cuidado ahí, nosotros, ojo, pues oyentes ahí.
1: La policía sacó un video, digamos que de orientación a la comunidad para que no caigamos en este tema. Escuchemos, porque lógicamente aquí no podemos ver el video, los oyentes no lo pueden ver, pero escuchemos lo que dice la Policía Nacional con esta nueva modalidad.
3: ¿Aló? ¿Para qué llaman y cuelgan? No entiendo nada.
4: ¿Sabes que podrías estar en peligro?
3: ¿Qué?
4: A un amigo le pasó igual, lo llamaban una, dos, tres veces y cuando contestaba, colgaban.
3: ¿Y qué pasó?
4: Le hackearon el celular, le robaron todos los datos personales, le vaciaron sus cuentas
1: y
4: variaron sus contraseñas.
3: ¿Cómo lo hacen?
4: Es una nueva modalidad de estafa, donde te llaman y cuelgan y puedes mediante una tecnología dejar tu cámara y el micrófono activo para robar tus datos.
3: ¿Qué? ¿Y para qué hacen eso?
4: Para escuchar todo lo que hablas, buscan pistas, cuentas bancarias, contraseñas, lo que sea.
3: ¡Qué locura! ¿Y cómo me protejo yo de eso?
4: Mira bien, si en la parte superior de tu teléfono aparece un punto verde o naranja, de inmediato cuelga.
3: ¿Qué? Pero a mí no me ha pasado eso. ¿Qué hago?
4: Tranquila. Bloquea este número. Pon el celular en modo avión durante 30 segundos. Apaga el teléfono y vuelve y préndelo. Así cortas cualquier comunicación que tengas.
3: Gracias por salvarme. ¿Y cómo te lo puedo agradecer?
4: Dame gusta y comparte este video.
1: Ese es el video que está circulando ahí por las redes sociales.
2: Y eso le pasó a mi amigo Javier Ávila.
1: ¿Cómo así, hombre?
2: A Javier Ávila, el comerciante del municipio de Segovia, lo conocemos todos.
1: Y eso es lo que le digo, que muchos comerciantes por su actividad les toca contestar números desconocidos.
2: Y entonces, Jorge Mario, le hackearon el celular. O sea, le hackearon la información. Cuando se menos pensé que me escribió que don Javier Santamaría,
1: supuestamente.
2: Don Javier Ávila, comerciante de Segovia, y me llegó un mensaje de don Javier Ávila. Hola, Ailer, ¿cómo estás? Ven, me haces un favor, es que me quedé sin saldo. ¿Me puedes prestar 100 mil pesos?
1: Imagínese, don Javier Ávila, faltándole 100 mil pesos.
2: Esto es una estafa. No, 30 pesos. Y así fue cuando llamé yo a la familia. No, es una. Le hackearon el celular.
1: Y eso está pasando mucho. Esta oyente nos dice: a mí también me ha pasado, como dice Vicente Fernández. A mí también me ha pasado. Dice ese oyente, me ha pasado que me llaman de distintos números y no hablan. Y ayer cambié de número y apenas había organizado la SIM, ya estaban llamando hasta números internacionales y escribiendo, y tocó bloquearlos.
2: No hay que,
1: a mí cada rato me llaman de Tigo para actualizar datos y yo soy de Claro. Dice por aquí, a mí me llaman hasta 5 veces en el día. Yo descargué el identificador de llamadas. Sí, ese identificador es una muy buena opción.
2: Sí, qué bueno, hombre, qué bueno.
1: Es una muy buena opción
2: bueno.
1: Porque el identificador, lógicamente, si el interlocutor tiene su número registrado, si Ailer tiene su número registrado y me llama y yo no lo tengo en mis contactos, me aparece Ailer de Jesús Morales Muñoz. Si no lo tiene registrado, eso es otra cosa, pero generalmente las personas que revisan su número, aparece ahí el nombre de la persona. Entonces también es una muy buena.
2: Carolina está en la jugada.
1: Sí.
2: Ave María.
1: ¿Por qué, mijo?
2: Va en el carrito de Paegovia.
1: Ah, sí.
2: Oiga, Jorge, le cuento pues que esta modalidad entonces está llegando al nordeste santoqueño. Nos llaman y cuelgan. Y usted contesta y usted vuelve con.
1: ¡Aló!
2: Pero ¿qué pasa, hombre? ¿Sabe qué, Jorge Mario? Muchas veces graban la voz porque uno dice: ¡Hola!
1: Sí,
2: sí. ¿Quién me llama? Entonces, ese sí, la voz de uno tiene reconocimiento a nivel de tecnología de artificial esa. Y entonces, ahí es donde dice: quiero modificar mi celular. ¡Sí! ¡Ah, esa es la voz de él!
1: Esa es la voz de él. Usted acepta que va a ser el fiador de fulanito.
2: Sí. Y le ponen la voz suya y
1: pum. Usted acepta. Ay, no. Usted acepta.
2: Uno sí es muy tonto, hombre.
1: Usted acepta un préstamo de tres cosas.
2: Sí.
1: Y ahí, mijo, vea. Dice un oyente: yo pregunto, el man que estaba haciendo piques y el tránsito solo lo molesta a uno que está trabajando. Dice este oyente. Es muy difícil que el tránsito casualmente esté en ese momento. Hubiera sido muy de buenas el.
2: No, pero la cámara de seguridad.
1: Pero ahí está todo. La cámara. Pero, sí. Pero muy hubiera sido muy de buenas, llamémoslo así, que hubiera estado el tránsito en ese momento. E insisto, no llamemos que el tránsito molesta, el tránsito está haciendo su labor. Si usted tiene sus documentos, si usted anda bien por la vía, no tiene por qué molestarle que un tránsito le haga un requerimiento. Cuando nos hace falta un documento por cualquier circunstancia, es otro cuento. Ay,
2: téngalo por seguro.
1: Téngalo por seguro.
2: Cuando le falta un documento, usted pasa a esos controles viales.
1: Vea, es que a uno muchas veces
2: no se Morales, queda esperando que se vayan.
1: La memoria le pasa factura y usted se le olvida pronto la renovación del SOAT. Hoy estamos a 13, que se me venció ayer. Yo, ay, güey, madre, hoy es 13, de pronto no me acordé. Y casualmente, porque así es el, como dice el papá de Betty la Fea, el diablo es puerco. Cuando a usted se le vence el SOAT, en ese momento y sí le hace un requerimiento, un guardia de tránsito. Vea, se le venció el SOAT ayer. Ay, güey. ¿Qué puede hacer uno ahí, Morales? Se le venció el SOAT, tiene toda la razón el guardia de tránsito, se venció el SOAT. Vea, usted tiene la técnico-mecánica vencida. Tiene la razón el guardia de tránsito. Vea, usted no lleva el casco. Tiene la razón el guardia de tránsito. Vea, usted no tiene licencia o ya se le venció la licencia. Tiene razón el guardia de tránsito. Usted en la moto no lleva placas. Tiene razón el guardia de tránsito. Ahí no hay nada que hacer, Morales.
2: Sí, son reglas de juego.
1: Son las reglas, son las leyes.
2: Y eso que es, a veces, por ejemplo, ¿qué caso en el casco?
1: Sí.
2: Ni en Segovia.
1: Aquí nos dice un oyente que ayer por un grupo de WhatsApp decían que el señor atropellado estaba muy mal en el hospital. Realmente no sabemos.
2: No sabemos.
1: No sabemos. El video que vi, el señor, los dos se pararon, pues, entonces no sé si de pronto.
2: Lo que pasa es que usted puede parar.
1: Sí, claro, caer. Exacto, sí, exacto, sí, no sé, realmente no sé. Vea, aquí otro oyente dice: a mí también me ha pasado varias veces, pero uno, yo sí debo de contestar porque me ponen como contacto para citas médicas de mis familiares. Claro, es que esa es la situación, que una vez le toca contestar el teléfono porque hay veces, para muchas circunstancias, se requiere contestar. A mí también me pasó y a diario me están llamando. Yo descargué el identificador de llamadas. A mi hermana también le pasó. Buenos días. A mí me hicieron ayer 6 llamadas.
2: Seis, hermano. Casi cae. 6 llamadas. Ave María, por Dios, hombre. No, ahí está el mensaje. No caigamos en el error. Si llaman y cuelgan, sospeche de una que eso es una amenaza de posible hackeo de su celular.
1: Sí, señor, pues. Le hackean sus datos y hoy por hoy generalmente, Morales, el celular se convirtió en una herramienta de trabajo muy importante para muchos. Muchos manejan sus cuentas bancarias ahí, manejan sus claves, sus información personal, sus fotos personales. Muy bueno que no tengan fotos ahí.
2: En pelota.
1: Es muy bueno. Es una recomendación, sobre todo las damas. Pero al que le gusta, pues ya nosotros hay que respetar. Pero lo ideal es que no lo tengan. ¿Para qué? Para que eviten también todo ese tipo de situaciones que le pueden robar a las fotos y después le están cobrando platos también mismo para no ventilarlas por ahí.
2: Vea. Aquí estamos en las mañanas informativas. 8:59 minutos. Ave Mario, tengo a los ganadores, Jorge.
1: Ay, ay, ay.
2: Increíble, Jorge Mario.
1: Dos motocicletas
2: se van a entregar hoy. Hoy, si Dios lo permite, algo curioso. La primera motocicleta cayó en Segovia. Familia de Segovia con familia en España compró pues la boleta de la familia en España y se la ganó una familiar que está en España, pero la familia en Segovia compró la boleta.
1: ¿Compró la boleta?
2: Sí, señor. Y el otro ganador. Le voy a decir los nombres de las personas para que.
1: Dígame,
2: ¿no? Ay, tengo la noticia de los bomberos.
1: Ah, también.
2: Estoy
1: enseguida.
2: Estuve ayer hablando con Domingo.
1: Sí.
2: Tengo un chisme, Jorge Mario. Usted qué chismoso.
1: Y que el chismoso soy yo.
2: Bueno, y se la ganó, se llama Lito Alzate, vive en España, pero la familia pues compró la boleta en Segovia, vendedora también de Segovia, muy reconocida. Y la otra moto cayó en Las Pavas.
1: Las Pavas.
2: Sí, señora. Sí. Andrés Vidales de Las Pavas. También ganador de la segunda motocicleta. Felices cornices y Jorge Mario a recibir entonces el premio, la moto o la plata. Y saludos cordialísimos a Andrés Vidales en Las Pavas Pes. Y a la primera ganadora fue Lito Alzate de Segovia, familia de Segovia, pero está en España.
1: Bueno, pues hombre, moralito, vamos con una pausa y ya regresamos con más información.
2: Jorge, no tenés hambre, hombre.
1: Sí, hombre, están como hombrecita, hombre.
2: ¿Cierto?
1: Sí, hombre. Invita.
2: Ayer invitates.
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0: ya de la mañana, 12 minutos, las 9 de la mañana, 12 minutos. Estamos en las mañanas informativas con Nordeste Estéreo. A lo que dice un oyente acá de Santa Fe, se puede esperar cualquier cosa. Y Nacional tampoco vuelve a meter 7 goles. El fútbol es de sorpresas, Morales, el fútbol es de sorpresas. Y ayer Nacional estaba enchufadito, estaba en su noche. Y pudo haber sido la cosa más tétrica para el Internacional de Bogotá.
1: Como dice un amigo de nosotros, mire los dedos de la mano.
0: Sí, señor.
1: Todos son diferentes.
0: Todos diferentes.
1: Aquí estamos en las mañanas informativas que nos pone al día Jorge.
0: 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Y se está buscando casero que tenga pareja.
1: ¿Casero?
0: Sí, casero. Que tenga pareja. La persona interesada, por favor, comunicarse al 311-752-2568 o 312-745-3465.
1: Jorgito, también tenemos una invitación por una, bueno, una revista que está buscando, Jorgito.
0: Que está buscando la revista.
1: Emprendedores, mijo.
0: Sí.
1: Sí, señor. 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
1: 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Para las mujeres que quieren emprender en estas opciones, pues, de venta de revistas.
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0: Buenas, a ver, Moralito, usted creo que estaba conversando con Don Domingo, el comandante de los bomberos. ¿Qué pasó? Cuente a ver, que usted es muy chismoso.
2: Rivas.
0: Usted es muy chismosito, Moralito. Cuente a ver qué pasó entonces.
1: Bueno, una de las cosas más lindas que tiene el municipio de Remedios, fuera de todo lo que nos engalana con la Semana Santa, nos engalana con el Sanedrín, parque principal, la iglesia, el municipio, uno de los municipios más antiguos de Colombia, la iglesia hermosísima, ¿cierto? Tantas, sí, cosas bonitas de nuestro municipio de Remedios. También tenemos un cuerpo de voluntarios bomberos muy representativos a nivel de Antioquia.
0: Y muy entregado a la labor de ayudar desinteresadamente, Morales.
1: Sí, señor. Mucho, por ejemplo, ayer, en el accidente que hubo ayer, ahí entrando a la cruzada.
0: Ay, yo escuché la ambulancia, hombre.
1: Sí, ayer me pegaron ahí, gracias a Dios, no hubo nada que lamentar. Pero de todas maneras, Jorge Mario, ahí presente los bomberos. Bueno, han logrado, Jorge Mario, pues, bajo la batuta o la dirección del comandante Domingo.
0: Domingo López.
1: López y su equipo de trabajo, Jorge, pues, cada día aumenta más la capacidad de reacción de los bomberos de acuerdo a la gestión de su comandante a nivel de Remedios para el departamento de Antioquia.
0: Sí, señor.
1: Les cuento, oyentes, y les cuento a todos. Resulta que para usted comenzar a gestionar hay que armar proyectos. Hay que pensar en grande.
0: Todo hoy se maneja a base de proyectos, Ayler.
1: Sí.
0: Usted presenta, ya no es ir y decir, vea, yo necesito tal cosa. No, presente un proyecto

0: proyecto, pero una cosa que
1: y si se ve la viabilidad, usted tiene la gallardía, el empuje, las ganas, le aprueban el proyecto y tome para que lleve.
0: Tome para que lleve. Te entra entonces muy juiciosamente, se reunió pues Domingo López con el alcalde del municipio de Remedios,
1: ¿sí?,
0: hablando de proyectos de la infraestructura de la estación de bomberos de Remedios.
1: Qué bien, hombre.
0: ¿No caben ahí ya? Estos muchachos no caben ahí.
1: No, es que no el mismo Domingo y todo ese equipo de trabajo han logrado aumentar el parque automotor del cuerpo voluntario de bomberos de una manera impresionante, y a pesar de que la sede es bastante grandecita, bonita, entre comillas,
0: es una sede educativa donde dan clases.
1: Sí, señor, se brindan capacitaciones a los bomberos del nordeste y otras partes.
0: Uno va a la oficina de Domingo y encuentra como escudo de los bomberos de todo, casi toda Antioquia. Porque la mayoría de bomberos de esta zona, Bajo Cauca, Magdalena Medio, el nordeste, el suroeste, de toda parte han venido a capacitarse a los bomberos de Remedios. Por su experiencia, su capacidad, sus equipos que tienen, ha sido muy referente a nivel departamental los bomberos del municipio de Remedios. ¿Qué hizo Domingo? Presentó un proyecto muy, digámoslo así, muy acucioso, muy ambicioso.
1: Sí.
0: Y es Jorge Mario tumbar la sede de los bomberos del municipio de Remedios.
1: Uy, uy, uy.
0: ¿Tumbarla para qué? Para construir un proyecto nuevo con una nueva edificación donde los bomberos puedan tener una mejor atención, calidad, donde pueden tener más equipos, pueden tener más despliegue, pueden tener, mejor dicho,
1: un centro de operaciones.
0: Un centro de operaciones que realmente sea capacitado con toda la ley para atender lo que está pasando con las nuevas autopistas Río Magdalena y Río Autopistas del Nordeste. Este proyecto se presentó a Aris Mining.
1: Sí, señor.
0: Y inmediatamente, pues, reiteramos un proyecto que va con todas las especificaciones, con los costos, con todo el proceso, y le aprobaron a los bomberos de Remedios esta nueva sede que se van a reconstruir. Tumba la vieja, arman la nueva y va a quedar como la mejor, prácticamente le va a competir la ciudad de Medellín en infraestructura a los bomberos de Remedios.
1: Excelente noticia para nuestro cuerpo voluntario de bomberos, que a la vez por ahí Domingo también está informando que en el momento tienen la ambulancia que presta el servicio tan importante, está en mantenimiento.
0: ¿Mantenimiento?
1: Sí, claro, es que los vehículos mismos, esos vehículos que trabajan día, noche, madrugada y más con tanta accidentalidad, así que trabajan, y no solamente con la accidentalidad, porque los bomberos también, si usted necesita una ayuda con un enfermo, también han ayudado a muchas personas en el municipio y Remedios y alrededores. Entonces tienen la ambulancia en ese momento en mantenimiento para poderla dejarla al pelo y estar lista para poder siempre ayudar a la comunidad del municipio y Remedios.
0: Ay,
1: excelente pobre noticia, Moralito.
0: Bueno, muy buena, muy buena.
1: Y hablando de todo ese tema de movilidad, Morales, pues a los que viajan constantemente para la ciudad de Medellín,
0: contame, a ver,
1: en su vehículo, no solamente los puerta a puerta, sino mucha gente que en nuestra región tiene vehículo y viaja constantemente a la ciudad de Medellín, hay que estar muy atento porque ya el municipio de Bello, pues, acaba de denunciar que bajó el límite de velocidad en un sector, lo bajó de 80 a 50 kilómetros por hora. Esto va con la firme convicción de 4 cámaras de fotodetección o fotomulta, como las conocemos, en la jurisdicción del municipio de Bello. Estas cámaras van a estar ubicadas afuera de los talleres del Metro de Medellín para aquellas personas que de pronto transitan por allá, conocen el sector, en las afueras del Metro de Medellín, Morales. Y ahora van a sancionar a quienes pasen a más de 50 kilómetros por hora, cuando antes se podía pasar por ellas a 80 kilómetros. Así que esto es para aquellos conductores que pasan por la avenida regional occidental, que se conoce como La Variante, en el tramo de Bello. A partir de ahora deberán hacerlo más despacio, porque la alcaldía redujo la velocidad de 80 a solo 50 kilómetros por hora.
0: ¡Ave María!
1: Ojo pues, bueno, que no le avisamos.
0: La fotomulta, ¿cómo le llaman?
1: La fotomulta. Ahí no hay ningún guarda ahí mirándolo, sino que cuando menos piensa, ahí le llega usted su fotomulta.
0: Aquí estamos en las mañanas informativas. Me están informando, Jorge, noticia de última hora.
1: Sí, señor.
0: Hubo accidente de tránsito.
1: ¿Otro accidente?
0: Más abajito del despelotadero.
1: Ave María.
0: Y lastimosamente me dicen que una persona falleció en este punto de accidente en la vía hacia Remedios, el Chispero. Estamos terminando últimos detalles de esta noticia de última hora, donde, pues, lastimosamente reiteramos, hubo accidente de tránsito ahora en horas de la mañana. me dicen que fue el accidente es de una persona miembro de la Junta de Acción Comunal de la Vereda Belén.
1: Ay, por Dios.
0: En el municipio de Remedios, un accidente antes de llegar al cruce de la muerte, te lo llaman acá. En el municipio de Remedios.
1: Ay, qué triste noticia, Morelito, en el día de hoy.
0: Dale, Jorge, qué rondera.
1: Pasemos a algo menos triste, como es el estado del clima, Morelito. Ay, sí. ¿Cómo va a estar el clima para el día de hoy? Bueno.
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1: Sí, señor, bueno, estamos con un casero.
0: Bueno, muy bien, hombre, le cuento, Jorge. 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
1: Bueno, Morelito, temperatura para hoy, máxima temperatura elevada a unos 30 grados centígrados en promedio. O sea que nuevamente una buena tarde calurosa en el nordeste antioqueño, en nuestro municipio de Remedios.
0: ¿Cuánto?
1: 30 grados centígrados en promedio.
0: Pero sí, salió una noticia ya en Medellín que Medellín están aburridos.
1: ¿Están aburridos por qué?
0: Porque muchas temperaturas están registrando en la ciudad de Medellín. Que hasta 29 grados.
1: Yo aquí he visto este termómetro de 34.
0: ¿Qué es lo que pasa? Claro, usted en Medellín con 29 grados, nosotros estamos a 35, 36 a veces.
1: Allá están acostumbrados a otra una temperatura más
0: cierto, más raro eso.
1: Más suave que nosotros. Entonces por eso están preocupados por las fuertes olas de calor y lo que vendrá.
0: Ay, no, joder.
1: Con el super niño que se avecina. Hoy tendremos probabilidad de lluvias a partir de las 7 de la noche en el transcurso de buena parte de la noche. 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
1: Bueno, Morelito, ¿quién está cumpliendo un año? Un 13 de mayo. No vayas a cantar, Morales. No vayas a cantar, por el amor de Dios.
0: Quiere que le refresque el día, bueno.
1: No, es que usted sí empieza.
0: No quiere que le refresque el día.
1: Cuando no es 13, cuando no es 13 de mayo, ahí sí le da por cantar. Y hoy que es 13 de mayo.
0: 13 de mayo, la Virgen María.
1: Ay, va a caer
0: belleza, hombre. Oh, mío, la Virgen de Fátima. No olvides, 13 de mayo, día de la Virgen de Fátima.
5: Ay, buenos días, Dios los bendiga. Para felicitar a los bomberos por ese proyecto que se les da. Es muy bueno. Son personas que lo dan todo por los demás sin recibir prácticamente un sueldo. Y que les digo que nosotros como personas somos muy inconscientes, escuchamos el ruido de una ambulancia y no damos paso, porque vemos que en la calle real viene la ambulancia y hay automóviles, motos y todo eso, y no dan paso. Y al no dar paso es un segundo que a la persona que llevan o por la persona que van, es un segundo de vida que se les está yendo. Y después dicen que fue que los bomberos no llegaron a tiempo, que fue que los bomberos esto. No, ellos lo hacen de mucho amor y con mucho cariño lo que ellos hacen. Eso es amor por las personas. Entonces debemos de ser conscientes de que tenemos que dar vía cuando escuchemos el pito de una ambulancia.
1: Pues, muy buen consejo, muy buena recomendación. Así es, hay que dar vía cuando escuchemos la ambulancia, que en el menor tiempo posible, como decimos, ábrase. Pero usted se queda ahí pensando.
0: De paso.
1: Un segundo, no, segundo, Morales, es un segundo de vida por una persona.
0: No, lo que pasa es que se llama conciencia vial.
1: Sí, señor.
0: ¿Por qué? Porque cuando suena la sirena, hay que hacer, uno se abre un ladito para que pase la ambulancia.
1: Se orilla inmediatamente. Sí. Y si no hay donde orillarse, pues siga derecho y después hace la vuelta que tiene que hacer. Pero hay que quitarnos de ahí, Morales, para que hablemos hacia Carlson, que hay que quitarnos de ahí porque la ambulancia tiene prioridad. 311-726-8846, nuestra línea para que usted envíe su mensaje de texto o su mensaje de voz para conocer qué persona está de cumpleaños un día como hoy.
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1: Moralito, saludan a Olga Saldarriaga en Chorro de Lágrimas por motivo de su cumpleaños. Que Dios la bendiga, le conceda muchos años más de vida y de mucha salud. Que le partan ese bizcocho hoy de parte de su hermana Judy, que la quiere mucho desde la distancia. Le mando un besito y un abrazo y un feliz cumpleaños para Olga Saldarriaga allá en Chorro de Lágrimas, Ayler.
0: Alejitos.
1: Alejitos.
0: Un abrazo a la gente linda de Chorro de Lágrimas vía Puerto Berrío. 27 minutos, sección de cumpleaños.
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6: Buenos días.
0: Buenos sí, días.
6: Así es. Vean, Medellín, cuando escuchan la sirena de la ambulancia, ahí me van a abrir espacio en Medellín cuando escuchan la sirena de la ambulancia. Es verdad.
1: Así debe de ser, así debe de ser. Hay que dar paso a las ambulancias de los bomberos o del hospital. Hay que darle paso a las ambulancias, Morales.
0: Dele paso.
1: Ay, Jorge, ¿qué hora es ya? Van llegando las quejitas por acá.
0: 9:27. Ah, no, mío, por Dios.
1: 9:27 minutos, Morales. Ya aquí viene la sección que más le encanta a la gente.
0: ¿Cuál sección viene?
1: Está el clima.
0: Ya pasó.
1: Ah, entonces el cumpleaños.
0: Estamos en él.
1: La noticia de acá.
0: Ya pasaron.
1: La noticia deportiva.
0: No, señor, hoy viene. Ah, no, Leonel Álvarez ya puede estar dormido. Pero viene la sección de que se queja la gente.
1: Bueno, parece que poca gente cumpliendo años a Ayler hoy.
7: Y que cumplas muchos años. Hoy que estás cumpliendo años. Que Dios...
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0: Moralito, rápido, una pausa.
2: Bien, María. 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
0: ¿Dónde la mona?
2: ¿Dónde la mona?
0: Vamos con esta pausita y ya regresamos.
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4: ¡Uy! 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
5: ¡Oh, Jorge! ¡No haga piques en la moto, hombre, por Dios!
6: En el nombre del Padre, del Hijo, del Espíritu Santo. Amén.
5: No, pues ¿quién lo ve? Católico, este es unos quedos torcidos.
6: Católico, apostólico y romano. Moralito, es el momento de la válvula de escape de Nordeste Estéreo de nuestros oyentes. Recuerde, escuche muy bien eso. Nuestros oyentes son los que se quejan. Ayler no se queja, Jorge Mario no se queja, Pedro se queja, Leonel Álvarez, pero no más, pero no se queja de las otras cosas. Son los oyentes los que se quejan, los que nos cuentan, los que manifiestan lo que está aconteciendo en su barrio, en su sector, en su comunidad, en su vereda. Y las entidades a las cuales van las quejas tienen toda la potestad, la libertad de darle respuesta si gustan a la comunidad con las quejitas que llegan a continuación a través de la radio, que las pueden enviar escritas, no nos manden mensajes de voz. Escríbanos la queja a través del 311-726-8846. Aile, porque comenzamos la sección
5: ¿De qué se queja la gente? Está viendo aquí, Jorge, me acabaron de mandar.
6: Sí, es que yo me quejo de usted porque usted no vio, no pegó
5: me
6: el celular.
5: Acabaron de mandar las imágenes
6: ahorita
5: la del veo. Accidente vial en la vía Remedios El Saltillo.
6: Bueno, ahorita la ve.
5: Porque,
6: ahorita la ve porque estamos en otro. Estamos
5: no,
6: en otro
5: bueno, un accidente ya me lo acaban de enviar.
6: Bueno, ahorita la ve.
5: Bueno, Jorge Mario, las vainas informativas. Estamos listos, hombres. Es que este es el programa de la gente. Aquí no hay nada. ¿Quién habla aquí? Los oyentes. ¿Quiénes se quedan aquí? Los oyentes.
6: Buenos días. Mi queja es que en Palo Cabildo, en el tercer plan, hay una perra peluda.
5: ¿Una perra peluda?
6: Que muerde la gente.
5: Ah, normal.
6: Que ya ha mordido a varios y no han hecho nada. Y el animalito siempre anda suelta y es agresiva.
5: Ay, hombre.
6: Ay, Mario.
5: Ojo.
6: Ojo con la perrita. Mm. Si tiene dueño, pues. Si tiene dueño.
5: El bozal.
6: El bozal.
5: Es más importante, Jorge Mario.
6: Buenos días, nos quedamos que por la calle, precisamente los bomberos para la entrada a Las Palmas van 3 semanas que no recogen la basura.
5: Ay, hombre. Sección de qué se queja la gente. Ayer me enviaron una imagen también, la comunidad de Barrio Nuevo se queja, Jorge Mario.
6: ¿Se quejan de qué?
5: Sí, porque es que en Barrio Nuevo también el carro de la basura, ni los carros que llevan surtido a las tiendas, nada, no pueden entrar porque hay en la zona aquí de donde está el centro comercial nuevo, hay un obstáculo de adobes, ponen carros, ponen motos y ningún vehículo puede pasar por ahí.
6: Bueno, dice por aquí, mi queja es inaudito que uno dure 2 horas esperando que contesten en el hospital y dicen que de 1 a 3 para que cuelguen porque se acabó el tiempo, dicen por acá. Me quejo de los recolectores de basura que la están dejando sin recoger fuera de la canastilla en el sector de Buenos Aires. ¿A nombre de quién, Morales?
5: Mijo, mira, yo estoy viendo por acá que estamos. 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
6: Recuerde que las quejitas escritas, no nos mande mensaje de voz. No pasamos quejas en mensaje de voz. Buenos días para el señor alcalde y Planeación Municipal, que por favor se den una pasadita por Monteblanco, parte baja, para que miren el deterioro en que nos tienen. Ya estoy cansada de ir a Planeación y nadie para bolas.
5: Sección de los oyentes, queja oyente a esta hora de la mañana.
6: Buenos días, Acité, ¿para cuándo el cambio de la tapa de la alcantarilla que se está hundiendo en la loma del Llano de Córdoba? Eso está muy peligroso. Las motocicletas, por esquivar el hueco, se pasan en contravía. En cualquier momento va a suceder un accidente. Ya me he visto para caerme ahí.
5: 9:37 minutos nos acompaña. No olvide que este sábado, Jorge Mario, se inaugura el torneo Juan Guillermo Cuadrado con toda su delegación y los equipos de los niños representativos de Remedios Segovia y el Nordeste Antioqueño. Va a ser en horas de la tarde, porque será un espectáculo jamás visto en Remedios.
6: Recuerde, Morales, que las quejitas son quejas que estén afectando la comunidad. Sí, no leemos quejas de me quejo del negocio X fulanita, porque no nos consta y muchas veces pueden aprovecharse para hacerle mal a una persona. No nos consta lo contrario, pero no, ese tipo de quejas no se reciben acá. Son quejas que afecten la comunidad.
5: Por ejemplo, esa queja afecta a la comunidad. Vea, léala.
6: Vea, si atienden mal en un negocio, usted tiene dos opciones. O no volver a ese negocio, o hable con el dueño del negocio.
5: Sincérese.
6: Sí, dígale, vea, hombre.
5: Hombre, está aburrido acá, man.
6: Lo que pasa es que.
5: ¿Cuál es la queja exactamente? ¿De qué se trata,
6: hombre? Su empleado atiende muy mal,
5: muy mala clase.
6: Nadie le responde a uno ahí en este negocio. Entonces, si de pronto usted conoce al dueño de ese negocio, pues hable con él. Sí, más bien. Dice acá: me quejo en la oscuridad del Coliseo del 6C. De la pista de patinaje, es muy peligroso en las horas de la noche.
5: Sección de los oyentes, 9:38 minutos.
6: Me quejo del alto ruido de las motos de alto cilindraje y los piques en el sector de 3 y media. Y hace rato se le está pidiendo a la alcaldía que se necesite un realce en la parte alta de 3 y media. Y nada que paran bolas.
5: Nada que paran bolas, muy bien. Aquí estamos en las medidas informativas. 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
6: Buenos días, mi queja es que en Santa Isabel, en la salida hacia Medellín, hay una casa que está de parranda desde el sábado. Sábado, domingo, lunes, martes. Güey, mi chica.
5: Todavía celebrando el Día de las Madres.
6: Imagínense, no han dejado dormir con el alto volumen. Se ha llamado a la policía y no llegan nunca.
5: Sección de los oyentes.
6: Así te, por favor, colocar agua para el llano de Córdoba. No la colocan los sábados y el lunes, o nos la colocan los sábados y el lunes nos la quitan en la madrugada y no alcanzamos a recoger. Vamos a hacer una plancha mañana y hasta el lunes necesitamos agua.
5: La voz de los oyentes. Jorge, aquí estamos, hombre. Muchas gracias por creer en las mañanas informativas. Programa único, miércoles 9:30 de la mañana. Usted puede opinar.
6: Esta oyente denuncia que hace una semana el parque Sacúdete del 6C tiene varias lámparas quemadas. Ya no se puede llevar los niños a jugar por la oscuridad y por el riesgo que esto representa.
5: Bueno, hablemos con el secretario de Educación, porque esto del tema de iluminación en las noches debe de ser muy importante para este escenario deportivo.
6: Con razón he podido dormir con la ventana sin cortina, que de mi casa llega la luz hasta... Del 6 se llegas a mi casa y me toca colocar la cortina.
5: Ah, ya se dio cuenta.
6: Ya me di cuenta por qué. Buenos días, por favor, más presencia a los agentes de tránsito en la entrada del hospital. Queda algo difícil salir del hospital con una ambulancia. Por favor, más presencia para que pongan orden en la entrada de ese sector.
5: 9:40 Estamos en la sección del oyente. Si no, puede escribir al 311-726-8846.
6: Buenos días, los motorratones están cobrando mucho del llano a la cancha de patinaje. Buenos días, chismosos.
5: Hola, Jorge.
6: ¿Cómo están? Me quejo de un taller que no deja regresar el carro a la basura. Y uno le dice al dueño y antes se enoja, hombre, porque no deja entrar el carro.
5: No deja. Jorge, hay prioridades, las comunidades es el carro de la basura, el carro del agua, son las prioridades para alimentar nuestros barrios, los carros que surten las tiendas y más el carro de la basura, que es el que, hombre, nos quita toda la cochinada que sacamos de las casas y se queda eso ahí y peor la cosa.
6: Mi queja es que en la bajada del hospital traen arena y cuando acaban no barren bien. Estos días una señora bajaba y se cayó. Resbaló en ese arenero porque no barren bien o lavan. Menos mal que solamente fue una repeladita. No fue mayor cosa.
5: 9:41 en la mañana, sección de que se queda la gente.
6: Vea, algunas personas en el plan del 20 de julio que sacan las mascotas a hacer sus necesidades y no le recogen. Con las necesidades de los perros callejeros, basta y sobra. Esto también tiene ley.
5: Oiga, está muy verdad que la comunidad de Santa Isabel.
6: ¿Por qué, mijo?
5: Le cerraron la única entrada que supuestamente era el acceso al corregimiento más arribita de San Cristóbal. Y ahora tienen que dar la vuelta todo hasta el Tigre.
6: Buenos días, muchachos. Por favor, que los guardias de tránsito nos colaboren en Cañandongo. Mucha gente en contravía. es un peligro. Oiga, yo he visto mucha gente encontrar en Cañandongo. Y también he visto los guardas haciendo puesto control ahí. Y mientras que están, ahí sí nadie pasa. Ahí sí nadie pasa.
5: Yo voy subiendo.
6: Sí, señor.
5: Y veo los guardas de tránsito ahí esperando a alguien que baja. Yo no le vuelvo a avisar a nadie que ahí está.
6: Está el guarda, ¿no?
5: Que lo cojan.
6: Que lo cojan, sí, señor.
5: Por sinvergüenza.
6: Buenos días, dice por aquí mi queja sobre el número del hospital para pedir cita. Llevo un mes escribiendo y no han respondido.
5: Sección de que se queda la gente. 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Con razón, Samuel me está diciendo, hombre, papá, cómprame el álbum Panini.
6: El álbum Panini, ¿no? Allá en la ferretería de la Hacienda.
5: La gente lo compra ahí.
6: Sí, señor. Ya véndele las minitas también.
5: Ah, bueno, muy bien.
6: Quejitas a través del 311-726-8846.
5: Está suavecito hoy.
6: Ah, qué bueno, hombre, que la gente no se queje, hombre. Qué bueno que la gente
5: cuando
6: no se queje.
5: Cuando la gente no se queja es porque todo va muy bien.
6: Es porque todo va muy bien. Si no se quejan es porque todo sí ha cambiado para mejorar. Buenos días, dice por acá que en el Llano de Córdoba hay un profe que está dejando la moto en un espacio muy pequeño que hay para no bajar. Y que como él es el profe, tiene derecho a la carretera en el sector del barrio Belén, dice esta oyente.
5: 9:43 minutos, sección de que se queda la gente.
6: Te digo la verdad, no hay más quejitas aquí ya.
5: No, es que está suave.
6: Está suave.
5: ¿En serio? Qué bueno. Todo va muy bien.
6: Todo ha mejorado. ¿A nombre de quién, Morales?
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6: Esta no es una queja, sino un agradecimiento que hice por aquí, le doy agradecimiento a la empresa La Aris Mining por darnos la ayuda para la iglesia de Campo Alegre, que Dios les pague.
5: Muy bien, la comunidad de Remedios agradece la gran solidaridad que tuvieron con Lanchudo a la hora de Jorge colaborar para sus exequias en el municipio de Remedios. Lanchu es un personaje,
6: sí,
5: de
6: señor,
5: nuestro pueblo.
6: Era un personaje.
5: Era un personaje y seguirá ya como recordado por toda la comunidad de Remedios.
6: El famoso Lanchudo.
5: Vea, está Macarena desde España, española. También agradece la solidaridad a toda la gente que lograron, pues, económicamente suprimir los gastos del entierro de nuestro amigo Lanchudo, y sus exequias se van a realizar hoy a las 10 de la mañana desde la funeraria de Leén del sector de La Avanzada hacia el cementerio de Remedios. Dios les pague a toda la comunidad por la solidaridad y paz en la tumba de Lanchudo.
6: Buenos días, dice por aquí, mala atención en una entidad del municipio de Remedios, tienen poca empatía, que no salen a atender, sino que gritan desde adentro, y a la vez exalta la buena atención que hay en la personería y el compromiso, pero que ojalá en todas las entidades atiendan bien la gente, porque la gente va a solicitar un servicio, no para que lo atiendan mal a Ailer.
5: 9:45 minutos, ¿de qué se queda la gente?
6: El que se quejó que cerraron la entrada a Santa Isabel en San Cristóbal, ¿quién lo entiende? Pues lo cerraron para hacer una mejora en esa entrada, y hace días se quejaban que porque estaba muy oscuro y que estaban robando mucho. ¿Quién no se entiende? Pues dice esta oyente.
5: Sección de que se queja la gente.
6: Ay, por Dios, que esto es tan largo. Buenos días, no es una queja, es una sugerencia.
5: Ah, bueno,
6: llamado a las empresas de Transegovia y Nordeste.
5: A ver. Sugerencia para las empresas viejas de transporte en el Nordeste que quedaron únicas en la región.
6: Que le pongan control a los conductores, que le pongan, dice aquí, sí, cara o cronómetro, porque manipulan mucho el celular conduciendo. Sí. A cara no, cámaras entonces, porque manipulan mucho el celular conduciendo. Además, ellos por echarse unos pesos en el bolsillo ponen a todos en riesgo. Les voy a contar lo que me pasó, que iba para Caucasia. Ese bus iba lleno con mucha gente, aparte que todo iba lleno, montan también niños sentados en el piso y aparte una velocidad impresionante. No, ni siquiera paraba en los reductores de velocidad. Luego casi se choca contra una tractomula. Tanta velocidad que le tocó quemar llanta del frenón que hizo y por poco nos vamos al abismo.
5: Ay, Dios mío.
6: Entonces, esa es mi sugerencia para las empresas, que le pongan control a los conductores.
5: 9:46 minutos. Usted se puede quejar al 311-726-8846.
6: Yo también llevo más de un mes pidiendo una cita médica para un electrocardiograma y nada que me la dan. Yo me quejo al hospital que uno va a una cita puntual y ellos atienden a unos cuando les da la bendita. Si fuera que uno llegara dos minutos tarde, ahí sí pierde la cita.
5: Sección de que se queja la gente.
6: Dice por aquí, no es que estén cambiando, sino que nada, todo sigue igual, empezando por el mal servicio del hospital, la falta de agua, todo sigue lo mismo.
5: Jorge, no olvide que hoy se entregarán los dos premios de Publi Nordeste. Muchas felicitaciones a los ganadores.
6: Vea, se quejan por acá de las personas que sacan a hacer sus necesidades a las mascotas. Que por acá por la calle San Antonio, que por acá por el frente de la emisora pasan sacando sus mascotas y no le recogen sus gracias.
5: No, por acá está cerquita.
6: Eso dice el oyente.
5: Muy bien, la estación de bomberos del municipio de Remedios le recuerda a la comunidad que la ambulancia, ¿qué está haciendo?
6: Está en mantenimiento.
5: Está en mantenimiento, para que entiendan la comprensión de la comunidad de Remedios.
6: Dice por aquí, mi queja es de los que critican al tránsito porque no están donde hay piques. ¿Por qué no hacen los piques cuando ellos están? Seamos conscientes de nuestra conducción del vehículo. Dice por acá. Uh-huh. Que está malo el operador de internet. Dice un oyente por acá. Como que claro, no está claro.
5: A ver, 9 en la mañana, 47 minutos.
6: Pero es que no hay casi quedas. Entonces, dice por acá que en el llano hay profes que se la están montando unos alumnos. Y además permiten a los niños hacer bullying. Para eso está. En los colegios hay la asociación de padres, ¿cierto? ¿Todavía hay asociación de padres? ¿Todavía existe eso?
5: Claro.
6: Bueno, y para eso están las directivas. Pongan conocimientos de las directivas de la asociación de padres de familia para que tomen cartas en el asunto.
5: Jorge, aquí estamos en las mañanas informativas, sobre todo en la sección de que se queda la gente.
6: Dicen por aquí, ¿cómo así que Remedio está patrocinando un equipo de la primera C y el pueblo no sabe? ¿Quién socializó este tema de las a sabiendas de las múltiples necesidades que tiene nuestra comunidad?
5: Sección de los oyentes, Jorge, estamos a nombre también Ferretería La Hacienda. ¿Qué es ADI?
6: Mío, ADI es una plataforma para sacar cosas a crédito, en este caso materiales de construcción.
5: ¿Que me desembalen?
6: Que lo desembalen.
5: Ah, bueno.
6: Porque el oficial dice, eso vale 5 millones.
5: Y se le va 10.
6: Por el paso.
5: Por el paso. Vaya, pues que en ADI, hay ADI ya en Ferretería La Hacienda para que acabe la obra y no quede la cosa empezada.
6: Me quiero quedar que en la vereda Cañaveral, en cierto sector, hay gente que arregla pollitos. Bueno, es que los que le coloquen corbata a los pollos, no, arreglan los pollos pues,
5: sí,
6: para comer.
5: Normal, sí.
6: Y dejan ese plumero en la calle. Por favor, que tengan un poquito más de sentido de pertenencia con el sector.
5: Sección de que se queja la gente.
6: Vea, dice por acá nuestro corresponsal, nuestro amigo Alcónides. ¿Sabes quién es Alcónides?
5: Sí, señor.
6: ¿Quién es Alcónides?
5: El señor de el maestro de maestros que conduce el carro de ACT.
6: Exactamente. Después del sector de los bomberos hay una curva y toca la dirección a la izquierda. Haciendo eso, daño el carro con los tubos que hay de una hora. Por eso es que no he entrado. Y nos manda la foto, manda la imagen que él mismo tomó, porque tiene que tomarle fotos para mandárselas a sus jefes de decir por qué no entró por cierto sector. Y nos manda la foto. Hay unos tubos ahí de una construcción. No permite que el carro dé la vuelta como debe ser.
5: ¿Y en qué sector es ese?
6: En el sector de los bomberos, después de los bomberos.
5: Ah, bueno, muy bien.
6: Es para que sepan, porque es que no ha pasado por ahí nuestro amigo Don Alcónides.
5: No, y simplemente la comunidad de Valladolid, dígales de la obra, por favor, mire, ayúdenos, pues que es que estamos perjudicados.
6: Me quejo de la vía principal de la cruzada. ¿Para cuándo es que inicia la obra del arreglo de estas calles? Cada día más pésimas, huecos por todos lados. Me quejo de un garaje que hay en las partidas de Zaragoza, que lo tienen de reciclaje y chatarrería, ocasionando esto que animales roedores salgan de allí y tiren para las demás casas que hay cerca de esto. Es mucho el desorden que se ve allí. ¿Qué se puede hacer al respecto? Ya que las personas que vivimos cerca nos estamos viendo perjudicados. Bueno, para eso está la corregiduría.
5: Corregiduría.
6: Acérquese a donde el inspector.
5: O antiguamente inspección de policía.
6: Inspección de policía.
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6: Vea, le piden el favor a la empresa Alumbrado Público. ¿Sí, nada que hable con la empresa Alumbrado Público?
5: Hoy voy a pasar por allá.
6: Para que nos arregle las lámparas del retiro, porque estamos a oscuras en ciertos sectores.
5: Va a entristecer la muchacha. ¿A qué nos dice?
6: Vea, me quejo de un mototaxi que está cobrando mucho. El domingo, por hacer dos viajes del plan arriba, nos cobró 20 mil pesos.
5: Del plan arriba
6: del Tamarindo.
5: Ajá. Ave María, del Parque El Tamarindo.
6: Prácticamente, según lo que le entiendo,
5: los 20 mil pesos.
6: 20 mil lucas.
5: Ave María, ya es abuso. Total, pero es que Jorge, el vivo vive el bobo.
6: Sí, señor.
5: Así, sinceramente. ¿Cuánto me lleva el Tamarindo? Ah, vale, tan. Ah, no, muchas gracias. Usted es muy carero. Ya no me voy a montar.
6: Me monta.
5: El vivo vive el bobo.
6: Muy buenos días, dice mi queja. ¿Cómo es posible que Acitec, que es una empresa supuestamente sólida y que presta el servicio en remedios, y no tiene un compresor o taladro para hacer los trabajos de reparación del acueducto y el alcantarillado? La respuesta es que deben de esperar que en Segovia se los faciliten o que el usuario debe buscar dicho aparato. Con razón se mantienen atrasados en reparar los daños. Después dicen que es que no quieren dicha entidad.
5: Sección de qué se queja la gente.
6: No se mencionan nombres. Diga el nombre. No decimos nombre aquí.
5: No. Por ética, es la palabra más clara. Por ética, no le podemos dañar la imagen a cualquier persona, no, señor. No somos en medio de comunicación que le dañamos la imagen a una entidad o a una tienda o a una persona, no. Eso no se hace en este programa porque la ética es muy fundamental. Son cosas que afecten a la comunidad, no a una persona.
6: Definitivamente el único que informa en Acité es nuestro amigo El Zarco, el conductor del carro, el aseo. Informar, rendir cuentas es una obligación de todos los funcionarios públicos. ¡Buenos días!
5: ¡Hola, días, Jorge!
6: Vea, en una panadería que no vamos a mencionar cuál, menos mal que hay muchas en Remedios, uno manda a hacer una torta y no anotan cómo es que uno desea el pedido. Y al momento de ir por ella, no saben cuál es la que uno encargó. No anotan el nombre del cliente y mucho menos la hacen como uno la encargó. Que sean más organizadas es una sugerencia queja.
5: ¿Sugerencia queja?
6: Sí, señor.
5: Bueno, muy bien.
6: El tránsito de Segovia también debería dar ejemplo, ya que hace unos días un trancón en todo el parque del centro y llega uno del tránsito y se parquea mal, obstaculizando más el paso y en zona que decía prohibido parquear. Que la ley se cumpla para todos, porque con el descaro decirle al otro compañero, muévale que vamos a quitar todas las demás motos. Bueno, es verdad, también todo es, porque es un montón. Una señora nos mandó como 7 quejas. Yeah.
5: ¿7?
6: Yeah.
5: ¿Vaya solita o qué?
6: Vaya solita.
5: Tenemos las 9:53 minutos. Buenos días, mañanas informativas. Ahorita a las 10 de la mañana entregamos el primer premio de Rifas por el Nordeste, el ganador de las pavas.
6: Vea que, que no son 7, que son 6. Ah, bueno, no, apenas son 6. Apenas. Buenos días, que al sector de la patera le ubiquen un contenedor para echar los residuos sólidos, porque en la loma que uno empieza a bajar la patera son mucho a la basura regada en la calle. El Alto de los Muertos, que le pongan lámparas para tener más visibilidad al circular por ahí. La semana pasada, 6:30, andaban dos niños en estos arbustos silbando y asustando a quienes pasaban por ahí. Esperar a las mujeres, como con ganas de robar.
5: Tenemos las 9:54 minutos. 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
6: Vea, se queja por acá en Segovia de un repartidor de un producto de una empresa que pues se mantiene con los audífonos puestos. Y según de qué, primero comprarle el genio, porque qué geniecito.
5: ¿Cómo era?
6: Qué geniecito. Y que lo que uno le compra lo deja tirar en el piso. Entonces, ojo pues.
5: Ajá.
6: Esto es un llamado de atención para todos los que tienen sus domiciliarios.
5: Ah, bueno.
6: Las empresas, los almacenes, los supermercados. Decía a los empleados que atiendan bien la gente, hombre. Que atiendan bien la clientela, que gracias a la clientela es que hay trabajo para muchos murales.
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6: Ni quedas por la acumulación de basura en el llano, ya que están dejando pasar a veces muchos días sin recoger los residuos. Aparte de esto, la recogen y queda mucha en el piso, generando malos olores y afectando la limpieza del sector. Sugerencia, el árbol de la plazoleta del colesterol, ¿a quién le corresponde recortarlo? Hay un árbol ahí. Ah, sí, hay un árbol.
5: Sí, señor, sí.
6: No nos llame, que tampoco hay llamadas.
5: Ah.
6: Va a tomar agüita, permiso.
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6: Si se pone la queja a las directivas del colegio, se la montan más al niño, dice estudiante. El viernes vamos a tener a don Carlos Garil nuevamente para con el tema del día del profesor, que es el próximo viernes, uh-huh. Y le vamos a poner esta quejita que nos envió esta oyente para ver qué pueden hacer en el llano con el famoso bullying.
5: Muy bien, aquí estamos en esta sección 9:56 en la mañana.
6: Yo guardo la cajita por aquí, Morales, para tenerla pendiente para el viernes para don Carlos Gabriel, que con él siempre nos responde las cajitas.
5: Sí, muy bien, me parece muy bien, porque para eso aprovechamos. Y si la entidad responde, bienvenida.
6: Saludan a Ellen Ortega de cumpleaños en las pavas de la mamita. Bueno, llegó el mensajito acá. Buenos días del hospital, que no contestan ni por llamada ni por WhatsApp. ¿Para qué dan números si no van a atender a la comunidad? Dice esta oyente. ¿Qué tan cierto es de varios accidentes en la vía de la Choricera hacia Zaragoza y que hay fallecidos con ACPM regado en la vía? Hubo un accidente, sí.
5: No le conté, pues, ahorita que usted me regañó.
6: Ah, pues que estamos en esta sesión.
5: Ah, bueno, entonces no conteste.
6: Felicitan a los sacerdotes por el detalle del Día de las Madres. Que Dios los bendiga.
5: Pues que, según información preliminar, tempranísimo, desde que arrancó el programa, le estoy diciendo que hubo una emergencia más abajito del despelotadero de la Cruzada, donde prácticamente, Jorge Mario, un accidente causó la muerte de un líder comunal de la vereda Belén.
6: Buenos días, yo siempre lo digo, la de buena soy yo, pues. A mí me contestan y me atienden muy bien en el hospital, dice esta oyente.
5: Ah, bueno, muy bien, te le contestan muy bien. Pero desde que el río suena.
6: Vea, hablando de que el río suena, dice, me queja sobre una página que hay por ahí, esas de páginas de redes sociales, que sube información sin tomarse la molestia de investigar si es verdad o no es verdad. Así le dañan la reputación a una persona. Solamente suben las cosas sin investigar. No piensan el daño que le pueden causar a una persona, a una familia.
5: Bueno, muy bien. La ética profesional, Jorge Mario.
6: En el barrio 7 de agosto, sector Ver el Carro, la basura no está entrando a recogerla y toca sacarla a la vía principal. Y eso es un caos por tanto desorden. Pedimos a Cité que por favor ingrese el carro ya al sector Belén por la basura.
5: No olvide que muchas gracias le dan a toda la comunidad que se solidarizó con el apoyo para realizarles exequias de nuestro amigo Lanchudo en el municipio de Remedios. Sus exequias serán a las 10 de la mañana.
6: Mi queja es de una entidad privada construida en una vivienda de interés social en el sector del Llano, que acabó con la tranquilidad de los vecinos con el ruido que genera, violando la ley 2450. Así está muy bien informadito. La ley 2450 del 2025. Por favor, que coloquen una barrera que evite el ruido hacia el exterior, o que los monitores orienten a las personas que allí están a gritar menos. Trate de controlar el ruido molesto para los vecinos. Vivimos en comunidad.
5: Sección de que se queja la gente. Ay, Jorgito, miren la hora que es ya, 9:59.
6: Vea, ustedes dicen que no dan imagen de ninguna entidad y persona, pero el señor del carro, recolector de la basura, no se lo sacan de la boca. Ah, pero es que nuestro amigo El Zarco es una de las personas que le da respuesta a la comunidad. ¿Cómo no vamos a
5: pues que nos llamaban la respuesta porque no puede entrar a un barrio?
6: Claro, antes hay que valorar que El Zarco responde porque no entra a un barrio. Me quejo el conductor de una buseta que va hacia Providencia, que es muy mala clase, y se le hace una pregunta y contesta de muy mala gana. Viva diario con rabia, chupando limón.
5: Sección de los oyentes. 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
6: No me preocupe, Zarco, que seguimos borrando su gran trabajo, Zarco. Me quejo los huecos que hay en las partidas de Zaragoza, que ya eso parece una piscina. Y esas volquetas se voltean muy feo.
5: La voz del oyente, de que se queja la gente.
6: ¿Cuándo van a culminar de pavimentar el tramo que falta en el Alto Los Muertos? Eso está muy malo, uno se ve para caerse ahí. Y que todos los carros piten en esas curvas tan malucas, ya que esta semana una volqueta casi atropella a unas muchachas.
5: Ay, Jorge Mario, accidente, cierto. Muy bien, aquí estamos en las ballenas informativas. ¿Qué me pone el día?
6: Dice por aquí, sugieren un establecimiento donde recrean los niños en el Parque Santa Bárbara para quienes trabajan anotando el ingreso de cada niño, que sean más proactivas. Hace días iban a ingresar varios niños y como los ignoraron más que el Día del Hombre, la familia más bien se fue.
5: Ay, muy bien, Jorge, 10 de la mañana, un minuto, quejas y quejas.
6: Qué bueno que la administración de Remedios tomara ejemplo de su vecino, dice por aquí un oyente. Me quejo que en Remedios hay mecánicos que no tienen idea ni de hacer buñuelos. Y también una pregunta, ¿dónde está el alcalde que en Santa Isabel no se volvió a ver? Dice la gente.
5: 10 de la mañana, un minuto. Oiga, Jorge, salúdeme también a esta hora a los vigilantes. Un abrazo muy grande a todos ellos, a cada uno de los vigilantes que también están pegaditos ahí del Radio Hombre, que saluden los vigilantes, hombre. Un abrazo a todos ellos que escuchan las mañanas informativas.
6: A mí también me contestan en el hospital, a ver si uno les va bien o les va mal. Les cuento que una sobrina quería trabajar en el tránsito ese güey, apenas empezó a mirar cómo los tratan y lo que les hacen, más bien abandonó el estudio. Ay, hombre. Pobres policías de tránsito de estos municipios, como la gente los maltrata, hombre.
5: Muy bien. Aquí estamos en las ballenas informativas. Nos vamos hasta las 15. Hay mucha queja.
6: Dice este oyente, vea, ¿cómo estás? Te pido el favor que esta sección de que se queda la gente la puedas dejar todo el día. Es mi sección favorita.
5: Ah, ¿todo el día?
6: Ah, que nos quedemos aquí todo el día en de que se queda la gente.
5: Ah, no hay problema.
6: No, problemas sí hay, como que no.
5: Pero sí, oyente, yo sí quiero, él no quiere. Gente, la Jorge Mario, tenemos que cumplir programaciones de la emisora.
6: Dice por aquí, la tercera edad en la cruzada, algunas abuelas no van a las reuniones por mucho tiempo sin una causa que justifique que estén enfermos o por calamidad, y van solo es cuando hay paseos y cosas buenas. Tienen que ir también a otras cositas. La basura en el llano sí se recoge, el problema es los que la generamos, no sabemos seleccionarla y no todos los residuos son para el carro recolector, por ejemplo los escombros. Y lo otro es que no falta el que saca la basura horas después de que la recoge el vehículo. No sacar la basura a destiempo. Y ya me desahogué. Fueron todas moradas. Ay, llegó otra. Yo opino que la sección de que se que la gente sea de 9 a 10. Una hora.
5: Muy bien.
6: Muchas gracias.
5: Excelente. Nos vamos, Jorgito, a la sección de que se que la gente. Ya nos faltan 8 días para volverla a encontrar otra vez. Dentro de 8 días nos volveremos a ver.
6: Ave María. Va a tomar más agüita, Morales.
5: Dame agüita clara, remera.
6: Que no habían quejas.
5: Que no había, usted. ¿Y que faltaron o qué?
6: Estoy revisando aquí un segundito, estoy revisando. No me quedó nada aquí. Ah, okay. Una mera oyente mandó 7. Ah, no, 7, no, 6.
5: Todo tiempo. Mañana las noticias, los invitados, la información. Estaremos atentos primero a la información oficial de qué pasó en el accidente de tránsito donde falleció un líder comunal de la vereda de Belén, aquí, más abajito del despelotadero de la cruzada.
6: Uchi, Morales.
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1: ¿Oíste, Horacio? ¿Vos qué haces ahí sentado, hombre? A camellar. ¿Por qué es que no estás camellando, pues?
2: La que vaina, hombre, déjeme quieto. Mire, llevo rato aquí esperando unos materiales que pedí. Nada que llega, oyó. Nada que llega. Me tienen con una rabia, oyó.
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0: Estéreo, te informamos la hora.
1: 10:16.
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2: 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En Nordeste Estéreo te informamos la hora.
3: 10:30.
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Jotica, muy buenos días, que Dios te bendiga, ¿cómo amaneces? Jotica, para que me hagas el favor, me regale la canción Mi Primer Amor. Y si eres tan amable y me dice quién se ganó la moto, dime a ver si me la gané, contame a ver.

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1: Mío, muy buenos días, hombre, ¿cómo está? Mío, me va a regalar una baladita de Ana Gabriel. Si no estoy mal, le llama La Despedida. Algo así parecido. Dios me lo bendiga, mío. Padre, feliz día.

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1: 11:05.
2: Jota, muy buenos días. Quisiera escuchar un temita de Fernando Calle, Te Necesito. Gracias, feliz día.

0: Estamos disfrutando de nuestro show del amor en la reina de la sintonía con los grandes artistas, las grandes baladistas que usted programa a través de nuestras líneas contacto, el 311-726-8846. Está disponible para que usted marque y programe esa canción que tanto le llega al corazón para esta mañana del miércoles, hoy 13 de mayo de 2026. En nuestro show del amor son las melodías del ayer.
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0: Llega el señor Ricardo Montaner, la canción Déjame Llorar.

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1: 11:32.
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1: Son las 12 del mediodía y 2 minutos.
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2: Sintonía, buenísimas tardes. A partir de este instante, a través de Nordeste FM Estéreo, iniciamos Meridiano con Sabor. Meridiano con Sabor, el enlace entre la mañana y la tarde con la nota más destacada de Remedios, Antioquia, Colombia y el mundo. Meridiano con Sabor, coordinación y conducción de Jorge Mar Restrepo. Meridiano con Sabor. Sean todos bienvenidos.
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0: en Nordeste Estéreo te informamos la hora.
1: Son las 12 del mediodía y 15 minutos.
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0: Las 12 del mediodía más 19 minutos en Meridiano con Sabor. ADRES anuncia que subió su presupuesto 4.2 billones para financiamiento de la salud. Este miércoles, la administradora de recursos del sistema de salud, ADRES, anunció que el gobierno nacional autorizó un incremento de su presupuesto, que este año pasará de 100.4 billones a 114.8 billones para el financiamiento del sistema de salud colombiano. Esta entidad, vale recordar, es la encargada de manejar las diferentes fuentes de financiación del sector, entre las que están las cotizaciones de los trabajadores formales, los aportes del presupuesto general de la nación y de algunos impuestos. Según informó la entidad, el incremento se da con la aprobación por el Consejo Superior de la Política Fiscal, CONFIS, de un presupuesto adicional por valor de 4.2 billones de pesos. El aumento presupuestal alcanzó entonces los 14.5 billones entre 2025 y 2026 para el sistema de salud. Este enorme aumento ha sido posible debido al incremento de los aportes por parte del presupuesto nacional del 25% y las cotizaciones en un 13.7%, señaló el director de la ADRES, Félix Martínez. El funcionario agregó que esto contradice a los sectores que aseguran que se han disminuido los recursos del sector salud. En tal sentido, Martínez señaló que el gasto en el primer trimestre de 2026 ha aumentado el giro del régimen subsidiado en 18.2% y el del régimen contributivo en 11.9%. Este incremento de recursos se espera que sea manejado con mayor eficiencia por parte de las EPS. Estos porcentajes de giros corresponden a los hechos por concepto de unidad de pago por capitación, UPC, que es la plata que le llega a las EPS para garantizar la atención en salud de sus afiliados. Cifras presentadas por la entidad muestran que la institución conocida como el Banco de la Salud ha tenido un incremento de recursos que alcanza el 60%, dado que pasó de 71 billones en el 2022 a 114 billones en el 2026. Son temas de la salud en Meridiano con Sabor.
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0: Las 12:28 minutos, titulares con Caracol Noticias en Meridiano con Sabor.
1: La carga explosiva en zona rural de San José del Guaviare. 3 militares más están heridos. Las disidencias de alias Calarcá son señaladas del crimen. El presidente de Estados Unidos llegó a China para su encuentro con Xi Jinping. ¿Cuáles son las claves de esta cumbre entre los dos hombres más poderosos del planeta? Ya les contamos. La prostitución es una explotación sexual que viola la dignidad humana, especialmente de mujeres, niñas, niños y adolescentes. Así lo considera la Corte Suprema de Justicia al analizar el caso de 4 menores víctimas de esta práctica. En instante les explicamos los alcances del fallo.
2: En el radar de la política, Claudia López y Paloma Valencia denuncian la falta de garantías electorales y favorecimiento del gobierno a un candidato. Y el nuevo informe de la Defensoría del Pueblo que le midió la violencia verbal a los aspirantes a la presidencia en las redes sociales y los medios de comunicación. Muchos se rajan. Los espero con todos los detalles.
3: Aterrizó en Yopal, la tierra del joropo y una ciudad que se transforma con su gente y el campo.
4: Pero también es una ciudad en constante crecimiento que enfrenta grandes retos. En momentos, más detalles.
1: Cuba, la isla que se apaga. Cortes de luz, falta de comida y exceso de basura fue lo que encontró una periodista argentina en su recorrido por La Habana en medio de la crisis que afrontan los cubanos. Les tenemos la historia. Más de 14 millones de turistas llegaron a Bogotá el año pasado. Casi 2 millones de estos visitantes son extranjeros. La gastronomía, la cultura y los sitios históricos son los principales atractivos.
5: En noviembre se entregará esta, la segunda arena de entretenimiento construida en el país. Su ubicación es Medellín, también la segunda ciudad de Colombia con más eventos artísticos al año. Con una inversión superior a los 350 mil millones de pesos, Davi Arena promete ser uno de los escenarios más modernos de Sudamérica. Juanes, artista antioqueño, será el primero en pisar esta arena el próximo 14 de noviembre con más de 17.300 espectadores.
1: En entrevista con Negocios Ditu, Ricardo Gaviria, presidente de Cerro Matoso, destacó el gran potencial minero de Colombia y el impacto positivo de la compañía en la generación de empleo. De la hoja de ruta para la empresa este 2026.
6: En deportes, Roda llega inagotable. El delantero de Independiente Santa Fe marcó triplete ante el América y metió al cuadro cardenal en semifinales de liga. En Medellín, Nacional no tuvo piedad con Inter de Bogotá y sentenció la serie con un marcador global de 9-2. Hoy sigue la fiesta del fútbol colombiano.
2: Cartageneras realizaron un cortometraje de terror que se exhibirá en el Festival de Cannes, el encuentro cinematográfico más importante del mundo. Y con música se conmemoró en Valledupar un nuevo aniversario de la muerte del maestro Rafael Escalona. Fue un homenaje a su memoria, clave en la historia del vallenato. Los detalles de esto y más en Show Caracol.
0: En Nordeste Estéreo, te informamos la hora.
7: 12 del día, 32 minutos.
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2: Las 12 del mediodía más 44 minutos en Meridiano con Sabor. Elon Musk busca puntos para construir puertos espaciales y el gobernador de Antioquia le propuso Urabá. Si los astros se alinean, de Antioquia no solo saldrían café, flores, aguacate, hash y bananos, sino hasta cohetes al espacio. Y es que la idea de que el departamento se convierta en un puerto espacial se puso sobre la mesa luego de que el gobernador de Antioquia, André Julián Rendón, promoviera la región como una eventual plataforma de lanzamiento para el programa SpaceX, la empresa aeroespacial fundada por el magnate sudafricano Elon Musk. La conversación surgió después de que SpaceX publicara un mensaje en el que confirmó que busca expandir sus operaciones espaciales a diferentes partes del mundo. No es ningún secreto que tenemos la intención de lanzar Starships muchas veces con el objetivo de alcanzar miles de vuelos por año. Ese ritmo requerirá la capacidad de despegar desde muchos lugares diferentes, por lo que estamos explorando constantemente sitios viables para expandir las operaciones de Starship en el futuro, dijo la compañía. Posteriormente, Elon Musk agregó que la empresa está considerando varias ubicaciones tanto dentro como fuera de los Estados Unidos para construir los puertos espaciales más avanzados del mundo. Ante ese panorama, el gobernador Rendon respondió al trino de Musk invitando en inglés al magnate a considerar a Antioquia como un posible aliado estratégico. Elon, si estás buscando aliados en el mundo que todavía crean en la libertad, el trabajo, la innovación y el coraje, no busques más. Antioquia está lista. Aquí no nos rendimos ante el miedo ni la mediocridad. Construimos, luchamos y creamos, dijo el mandatario, quien aseguró además que el departamento cuenta con una población resiliente y decidida a construir el futuro. Pero más allá de sumarse a una tendencia en redes sociales, la idea de Rendón no suena tan imposible. El departamento podría competir como un punto de partida viable para cohetes con el rumbo al espacio. Esto porque las naves espaciales despegan con mayor ventaja desde territorios cercanos a la línea ecuatorial, pues así pueden aprovechar mejor la velocidad de rotación de la Tierra. Hay que recordar que nuestro planeta gira constantemente sobre su eje, y en la línea ecuatorial esa velocidad es mucho mayor que en otras zonas del mundo. Según la NASA, este impulso natural permite que los cohetes necesiten menos combustible para alcanzar la órbita, haciendo los lanzamientos más eficientes y económicos. En la línea ecuatorial, la superficie terrestre se mueve a cerca de 1.670 kilómetros por hora debido a la rotación del planeta. Cuando un cohete despega hacia el este de esa zona, esa velocidad se suma al impulso del lanzamiento. La Agencia Espacial Europea explica que este fenómeno funciona como una especie de efecto resortera, ayudando a impulsar las naves espaciales con menor gasto energético. Es por esto que en misiones espaciales como la pasada Artemis 2 se vio cómo el cohete, tras alcanzar de una determinada altitud, hizo un giro buscando el eje del ecuador. Otra ventaja importante es que lanzar cohetes desde el ecuador facilita poner satélites en órbitas geoestacionarias, utilizadas para telecomunicaciones, televisión y monitoreo meteorológico. Esas órbitas se encuentran sobre la línea ecuatorial, por lo que despegar desde una base cercana reduce maniobras adicionales y ahorra combustible. 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
4: Las 12 del mediodía más 55 minutos en Meridiano con Sabor. Mensaje de reflexión con Gonzalo Gallo. En este mes de madres, plegaria por las madres. Dios mío, eres para todas las madres una fuente de energía, su refugio y su esperanza, su manantial de paz. Aumenta su fe cuando tienden a vacilar, zarandeadas por la adversidad o dolidas por la ingratitud. Dios de amor, cuida a mi madre y anímala con el poder de tu Santo Espíritu en los tiempos turbulentos. Que los hijos te sigamos fielmente. Escuchemos tu voz, seamos agradecidos y las amemos sin condiciones. Necesitamos tu fuerza cuando el mal nos seduce y tu sabiduría cuando llegan las decisiones importantes. Gracias por las madres y por tantos beneficios, en especial por tu perdón generoso y tu amor sin medida. Protege, Señor, a las madres y a los que amo. Haz que solo pensemos en servir y actuemos con un amor comprometido. Nuestra fuerza está en tu poder, nuestra paz en tu presencia, nuestra felicidad en amarte. Gracias y bendice nuestro hogar. Mamá, para que seas feliz. Son temas de reflexión en Meridiano con Sabor.
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1: Deja ya la nebula, papi.

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1: Una de la tarde, 11 minutos en Meridiano con Sabor. Acá están los titulares gracias a Teleantioquia Noticias en Meridiano con Sabor.
2: Habitantes del norte de Antioquia viven en una constante incertidumbre ante las acciones terroristas de los grupos armados. Los ilegales, por medio de los sobrevuelos con drones, están vigilando e incluso controlando las labores diarias que realizan los campesinos. Ante esto, las comunidades han optado por sacar banderas blancas para no ser objeto de ataques con drones.
3: El ministro de Justicia y el Derecho, Jorge Iván Cuervo, aseguró que no está cerrada la puerta a las negociaciones con el ejército gaitanista de Colombia, también conocido como el Clan del Golfo, y que las zonas de ubicación temporal siguen en firme.
4: Carolina del Príncipe adopta nuevas medidas de seguridad tras los recientes hechos de alteración del orden público en el municipio.
5: Mujer en el barrio Villahermosa de Medellín habría sido asesinada a golpes por su pareja sentimental en un aparente ataque de celos. El agresor fue capturado y las autoridades investigan antecedentes de violencia. Procuraduría formuló pliego de cargos contra una médica por presunta omisión de sus funciones al momento de atender a una menor de edad que manifestó ser víctima de violencia sexual.
6: El alto precio del oro estaría desatando una ola de hurtos en Urabá. Anillos, cadenas y pulseras se han convertido

0: artística y formativa de la ciudad. La danza contemporánea canadiense llega a Medellín con una compañía que tendrá ensayos abiertos, clases maestras y una puesta en escena en el Teatro Confama.
1: Con goleada incluida, Atlético Nacional se clasificó a la semifinal de la Liga Colombiana. El verde no tuvo piedad con Internacional de Bogotá y celebró 7 goles en el Atanasio. Independiente Santa Fe también se clasificó a la semifinal, goleando al América. Esta noche se conocerá el rival de Nacional. Jornada de lluvia, caídas y emociones en el Giro de Italia, que tiene cuarto líder en 5 días de carrera. Portugal celebra la maglia rosa.
2: En Nordeste Estéreo te informamos la hora. 1:14 p.m.

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1: Una de la tarde, 25 minutos en Meridiano con Sabor. Condones mundialistas. Mientras las ciudades se preparan para recibir a cientos de miles de visitantes durante la Copa Mundial de la FIFA 2026, la ciudad de Toronto, en Canadá, lanzó una llamativa campaña de salud pública. Distribuirá condones gratuitos inspirados en el fútbol con mensajes relacionados con el torneo y la promoción del sexo seguro. La iniciativa fue anunciada por Toronto Public Health, entidad encargada de la salud pública de esta ciudad canadiense, que espera más de 300.000 visitantes entre el 11 de junio y el 19 de julio, fechas en las que se disputará el Mundial organizado conjuntamente por Canadá, Estados Unidos y México. Como parte de la campaña, las autoridades presentaron 6 diseños de edición limitada con frases y referencias futboleras. Entre ellas aparecen mensajes como "bloquea esos disparos" o "qué definición". Uno de los diseños más comentados fue el que incluye ilustraciones de un durazno y una berenjena frente a un arco de fútbol. Los preservativos serán entregados gratuitamente en 4 clínicas de salud sexual operadas por la ciudad, además de organizaciones comunitarias asociadas. La estrategia hace parte del programa Condón 2, una campaña que busca promover prácticas sexuales seguras, reducir el estigma alrededor de la salud sexual y conectar a la población con servicios médicos y educativos. A través de redes sociales, Toronto Public Health invitó tanto a residentes como a turistas a disfrutar de las actividades del verano sin dejar de lado la protección. Ya sea que asistas a un partido, una reunión para el mundial, un festival o una fiesta, recuerda que los condones protegen tu salud y la de tu pareja, indicó la entidad. Las autoridades sanitarias recordaron además que el uso de preservativo reduce el riesgo de infecciones de transmisión sexual, VIH y embarazos no planeados. 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

0: Una de la tarde, 43 minutos en Meridiano con Sabor. Avanza nuevo intento por legalizar el cannabis de uso adulto en Colombia. La Comisión Primera de la Cámara de Representantes marcó un hito en la política de drogas de Colombia al aprobar en la sesión del martes 12 de mayo, de manera unánime, el primer debate del proyecto de ley que busca regular el cannabis de uso adulto. Esta iniciativa, liderada por el representante de la Cámara Alejandro Ocampo del Pacto Histórico, pretende dar un giro radical al enfoque actual, priorizando la salud pública y el control estatal sobre el mercado ilegal. Acabamos de aprobar en primer debate la regularización del cannabis. Es hora de regular. Vamos a regular desde la semilla hasta el producto terminado, destacó el parlamentario, subrayando que el objetivo principal es proteger a los menores y arrebatarle el negocio a las estructuras criminales. Vamos a alejar la marihuana de las calles para que solamente se pueda vender en lugares donde hay que ingresar con cédula, con permiso y con licencia, dijo Ocampo a través de un video publicado en sus redes sociales. A diferencia de intentos anteriores, esta propuesta, identificada como el proyecto de ley 023-2025, pone en el centro a las comunidades rurales y grupos étnicos. Ocampo recalcó que la intención es ayudar a habitantes de calle, ayudar a los campesinos y comunidades indígenas y afrocolombianas que han convivido con esta planta durante muchos años. Para materializar este enfoque, el articulado estableció que el 70% de las licencias de cultivo se reservarán para estas comunidades y al menos el 50% de la flor de cannabis distribuida legalmente deberá provenir de cultivos de agremiaciones étnicas y campesinas con tradición previa. Además, se fijaría una tasa impositiva del 20% del consumo, aplicada sobre el precio bruto de venta. La normativa propone una estructura rígida para garantizar un consumo responsable dentro de lo establecido. Para la medida, se prohíbe cualquier tipo de publicidad o patrocinio, excepto en espacios digitales dirigidos exclusivamente a adultos. Los productos deberán contar con advertencias sanitarias que ocupen la mitad del empaque, en colores amarillo y rojo, renovándose anualmente. En cuanto a la adquisición, se permitiría a los mayores de edad comprar hasta 20 gramos de flor y 5 gramos de concentrado al día. El consumo estará estrictamente prohibido en un perímetro de 100 metros alrededor de escuelas, parques, centros deportivos o religiosos, así como durante la conducción de vehículos. Respecto al autocultivo, se autorizan hasta 20 plantas por persona para uso personal sin fines comerciales. Son temas de nuestro país, el Meridiano con Sabor.
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0: Una de la tarde, 51 minutos en Meridiano con Sabor. El DIN podría quedarse hasta 3 meses sin público por decisión de la Conmebol. La Conmebol tomó una medida preventiva contra Independiente Medellín y lo sancionó preliminarmente con la prohibición de contar con público, tanto de local como de visitante en torneos internacionales, mientras continúa el proceso disciplinario abierto contra el club por los hechos registrados en el duelo por Copa Libertadores frente a Flamengo. La sanción inicial sería de 60 días, aunque podría extenderse hasta los 90 dependiendo de la decisión final que adopte el organismo sudamericano una vez termine la investigación y analice los descargos presentados por las partes involucradas. La medida fue tomada de manera preventiva mientras avanza el estudio del caso, por lo que todavía no se trata de una sanción definitiva. Según se conoció, el club tendrá plazo hasta el próximo 19 de mayo para presentar sus alegatos y defenderse ante la Conmebol, que posteriormente evaluará las pruebas y determinará si mantiene, modifica o amplía el castigo. De mantenerse la sanción, el Medellín podría afrontar compromisos internacionales sin la presencia de sus hinchas en las tribunas. Un golpe importante tanto desde lo deportivo como desde lo económico y anímico para la institución. La noticia genera preocupación dentro del entorno rojo, especialmente en un momento donde el club también atraviesa incertidumbre institucional alrededor de una posible venta y decisiones clave para el futuro deportivo del equipo. Por ahora, el DIN prepara su defensa jurídica mientras espera la resolución definitiva de la Conmebol. Las cápsulas deportivas en Meridiano con Sabor.
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0: En Nordeste Estéreo te informamos la hora.
1: 2:05.
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0: Estéreo, te informamos la hora.
1: 2:15.
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2:42, 2:42. Avanza la jornada, avanza la tarde. Noticias un poco del ciclismo. ¿Quieren saber qué pasó en el Giro? En el Giro de Italia, la Corsa Rosa. Quinta jornada que se vivió hoy miércoles. En una etapa sencillamente infernal. Y fue de principio a fin. Y todo porque el clima, la adversidad, hubo vientos, torrencial, aguacero. Solo dos colombianos, recordamos que estamos allí, sobrevivientes de esta gran carrera ciclística, una de las tres top del mundo. Esta vez el recorrido fue de 203 kilómetros entre Praia Amaré y Potenza, donde el español Igor Arrieta, tras integrar la fuga del día y pese a caerse en la parte final de la prueba, ganó la fracción. Recordemos que fueron 165 kilómetros de fuga, casi toda la etapa, porque la etapa era de 203. El portugués Alfonso Eulalio del Bahrain Victorious fue el compañero de aventura y fue quien se apoderó del liderato, relevando en esa posición al italiano Giulio Ciccone del Trek, Lead Trek. Los colombianos, Egan Bernal, se mantiene en la lucha, en los puestos de honor. Está dentro del top 10. Cayó hoy al noveno. Ayer estaba en el cuarto y hoy cayó al noveno. Al noveno puesto. Einer Rubio protagonizó una fuga en el día y sumó puntos de montaña antes de ser alcanzado por el pelotón.

Así fue el resaltar de la etapa número 5 hoy en el Giro de Italia. Temperatura alta en ese momento en Remedios, 30 grados centígrados, sol arriba. Con un calor absorbedor y una sensación térmica de 33 grados bajo la sombra. No me diga más. Con Hernán Quintero allí en la FM de RCN en Río Negro. Vamos a tener al final de la tarde una temperatura que va a bajar a 22 grados centígrados. Gracias a Dios. Continuamos en esta jornada, a esta hora 2 y 45 antes de irme, para no molestarlos más, hay momentos en que te miras al espejo y sientes que necesitas un cambio. 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

0: En Nordeste Estéreo te informamos la hora.
1: 3:02.
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0: E informamos la hora.
1: 3:15.
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3 de la tarde, 16 minutos, 3:16 minutos. Le ponemos alegría a esta tarde de hoy, miércoles 13. Día además que nos recuerda a Mujica, presidente, expresidente de Uruguay, que murió un día como hoy. Ejemplo para tantos mandatarios. La humildad y esa manera de vivir de una forma sencilla al servicio de los demás. Pepe Mujica. Buscan hasta con oraciones a Juan José. Lleva 21 días desaparecido desde que salió del trabajo en Sabaneta, Antioquia. No se tiene rastro de este joven desde la noche del 22 de abril, cuando se comunicó con su mamá, quien vive en el municipio de Andes. Nadie sabe qué pasó con él. Lo están buscando intensamente. Luego de que se cumplieran 2 semanas sin que se tuviera rastro alguno de Juan José Taborda Arroyave, 21 años de edad, los familiares ayer se congregaron en la iglesia principal de Andes, en el suroeste antioqueño, con el fin de realizar plegarias y oraciones por su regreso. Han sido 21 días para Janet de Milena Arroyave Arteaga, muy difíciles, porque esos han sido los días en los que no ha sabido del paradero de su hijo Juan José Taborda Arroyave. Este joven, en medio de un arrebato por buscarse un mejor futuro, dejó su hogar en el suroeste antioqueño, allí en el municipio de Andes, y se radicó en el municipio de Envigado, en donde a pocos días empezó a trabajar en una empresa de pintura en Sabaneta, donde allí estaba realmente contento. No se sabe aún nada de este joven que seguimos buscando, según dicen las autoridades y la misma madre Janet Milena Arroyave. Héctor Acosta, el Torito, Oblígame.

0: Diego, Diego Remono. Ailes. Hay mucha gente interesada. Si Leonel Álvarez conversa con Medellín, me hace otra lista. Me hace otra lista. Ya él se baja un poquito en las pretensiones económicas. Bueno, y es cierto que Leonel está conversando. Se baja él un poquito en las pretensiones económicas y Medellín aumenta un poquitico. Ahora también la otra arista es que todavía Bucaramanga no le ha cancelado el contrato. No le ha dado el paz y salvo. Bucaramanga no le da el paz y salvo si Leonel no acepta la plata que le dan para deshacer el contrato. Son 6,000 millones de pesos. Así que Leonel tendría que pensar en si coge el Medellín, pero lo toma solamente por un año. Ahora viene la otra arista. Y es que a eso le salen aristas por todos lados. A eso le siguen saliendo aristas por todos lados. Resulta que hay unos empresarios que desean comprar al Medellín. Ya hicieron la solicitud, ya don Raúl los también nos está contestando. Y don Raúl dice que sí, que vende. Los empresarios que llegan, llegarían con su gente. Igual como llegaron con el Internacional. ¿Se acuerdan cuando vendieron a la Seguros de la Equidad, que hoy en día es Internacional de Bogotá? Llegan gente, traen sus técnicos, traen su grupo y entonces los que contraten en esos momentos habrían que hacer el recorte de una y quien pague esa indemnización. No es fácil lo del Medellín. Se apresuraron al sacar al técnico y hubieran prácticamente con el señor Restrepo, hubieran clasificado. Estoy seguro que sí, esos dos partidos. Y después de que lo eliminen en los octogonales, que lo hubieran echado. Pero se apresuraron. Salió esa víbora de los hinchas. Y realmente ahora ya el río revuelto quiere pescar todo mundo. Ese es el poderoso. Quiere pescar todo mundo. Leonel, para que le pague Bucaramanga sus 6,000 millones. Para ganarse la plática del contrato con el poderoso por un año. Y ahora, otros que entran al río revuelto son los empresarios internacionales que desean comprar. Y eso ya se vuelve novela, película que tiene mucho para cortar, mucha tela, como dicen, para cortar. Vamos a hacer un break comercial.
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1: 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En Nordeste Estéreo te informamos la hora.
2: 3:30.
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1: En Nordeste Estéreo te informamos la hora.
2: 3:45 minutos.

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2: Andrés Ustaris, Mario La Torre y
3: ¡epa! Así es, 4 de la tarde en punto, 4 en punto. Súbale, pues, al volumen. Eso, Camilo.
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3: Y a esa hora, y se le sube el volumen allí, doña María en Mariangola, Juan Cano, Juan Vázquez también allí en el 20 de julio, en Otú, en Santa Isabel. Ya, a propósito, hoy para la gente de Santa Isabel que estaba esperando la misa desde allá, tuvimos un inconveniente, o se tuvo inconveniente con la línea, así que, lastimosamente, quedamos debiendo la misa desde Santa Isabel. Aquí estamos listos. Vallenato. Ranchera.

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0: Ranchera y Vallenato, a partir de este momento le doy la más cordial bienvenida. Recuerde que pueden marcar la línea 311-726-8846. Solicite la canción, una ranchera o un vallenato. Un vallenato o una ranchera.
1: Solicítela. 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Si te complace.
0: Ojo por ojo. Alejandro Fernández abre nuestra tarima de Ranchinato en esta tarde. Y es miércoles.

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1: 4:17.
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3: Una ranchera y un vallenato, lo que suena a esta hora en 89.4, acompañándoles. Tenemos ya las 4:18. 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Será premio a entregar este próximo 11 de junio, un día antes de arrancar el Mundial. 29 días, o mejor, 28 días y 2 horas para que se inicie. Pues en algún portal todavía aparece 29 días. Para mí son 29 días. Esas 2 horitas es de descanso.

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La Universidad de Antioquia está fabricando el primer lote de fármaco contra la malaria. Avances muy buenos para la medicina. Y sigue uno para tratar el VIH. Son noticias que van apareciendo en las redes sociales de El Colombiano Noticias Locales. Vamos a seguir con más música, vamos a seguir con Julio Jaramillo. Ese tema, don Gonzalo, está ahora con un aguardientico, ¿sí o no? A ver, pues, sírvalo.

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0: informamos la hora.
1: 4:30.
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1: Tenemos ya las 4 de la tarde, 38 minutos, 4:38 minutos. Sabrosa tarde, ¿cierto? Siendo un climita sabroso, 29 grados, una sensación térmica de 31. Pero está aceptable la temperatura de hoy, miércoles. Pero la verdad es que este viernes es el día del maestro. Y saludo para todos nuestros maestros en el nordeste antioqueño, a todos los que hacen parte de la comunidad educativa en Remedios. Cuando digo Remedios, también con los corregimientos, con las veredas. Cada uno de los puntos que hacen parte de nuestra geografía, el marco de nuestro municipio Remedios. Uno a veces se pone a cranear los anteriores, los antepasados de nosotros que vivieron por allá, los neolentarles, los de más de 7 mil millones de años. Esa gente iba al odontólogo. Resulta y sucede que sí. Han encontrado unas cuevas y han encontrado signos que realmente dejaron boquiabierto, así como se quedó usted boquiabierto y como me acaba de quedar boquiabierto yo, que los antiguos iban al odontólogo. Y de una se me vino a la memoria unos programas de History Channel que me estaba observando esta semana, donde han encontrado máquinas, pero de maquinaria pesada, de la de ahora, con alta tecnología, y que data de por ahí los años de 3000 años antes de Cristo, porque se siguen investigando el por qué las pirámides, si pesan tanto todas esas rocas. En esa época no tenían ni que cómo transportarlas. Ya se están encontrando muchos vestigios de que los antiguos ya tenían toda la tecnología nuestra de ahora. Y me da por pensar que ese Big Bang que hubo se acabó y volvimos a arrancar de cero, y ahí vamos hasta que volvamos a tener todo. Cosas serán. También sigamos pensando en música a esta hora de la noche, porque llega Nelson Velázquez con Amame.

4:46, simplemente para informarles que mañana hay pico y placa también en la ciudad de Medellín. Aquellos que van a viajar, por ahí algunos me estaban preguntando, ¿tenés el pico y placa para mañana en Medellín? Claro, se los recuerdo. Horario de 5 de la mañana a 8 de la noche para todos aquellos que van a viajar en su carro particular. Placas, mañana jueves, 5 y 9, que terminen en 5 y 9, placas de carro particulares terminadas en 5 y 9. Motos, 2 y 4 tiempos, con la misma placa, 5 y 9, pero que comience, es el primer dígito de la placa en motos, 5 o 9. Si vas para Medellín, te contamos a través de 89.4. Voy a hacer un temita favorita que es acerca de la Selección Colombia. El por qué todavía Néstor Lorenzo no da la nómina, la lista. Si ya todo el mundo la sabe. Que nadie escucha, que nadie escucha, así pasitico. Que nadie nos escuche. Todo el mundo la sabe. Ya no salió pues en el álbum Panini. Ay, ay, ay.

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13: 5:01.
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Sí, señor. 5:03. Ay, la, la, la, la. Ay, la, la, la. Ay, la, la, la. Ay, la, la, la. Ahí está el aventurero. Vamos a seguir saludando a la gente que se está comunicando, que realmente no se sueltan de la sintonía de los 89.4.

que nos saludemos acá con nuestros oyentes. Ya están alistando pasajes para irse al Mundial los jugadores de Selección Colombia. ¿Se acuerda que les dije que les iba a hablar acerca del por qué todavía? Tenía que ser argentino. Néstor Lorenzo todavía no toma una definitiva acerca de los futbolistas que va a llevar. Y sí que él la tiene dura. Ese Hugo Gol. Rodallega está pidiendo pista para selección. Daido Moreno, ni modo. Qué cantidad de goles. El Cucho Hernández en España, goleador de goleadores. Luis Díaz, sin, no, es que no tiene de dónde. Es que está embalado para decidir a quién va a llevar al Mundial. Néstor Lorenzo. Lo único que le tengo dudas es en los arqueros. Sinceramente, de arqueros estamos muy flojitos. Y aunque nos ha dado mucho el gran David del Atlético Nacional, que fue también jugador en Europa, que ahora está en los últimos meses de su carrera y que irá al Mundial, su seguridad es más en la experiencia que tiene. Ahí está el porqué, todavía no se sabe, pero sí, lo que sí se sabe es que el 29 de este mes será la despedida en Bogotá frente a Costa Rica.

0: dice.
1: Ahora sí, saludemos a nuestros oyentes.
2: Buenas tardes, mi Pedrito. ¿Cómo te quiero? Yo tengo muchos deseos de conocerte, Pedro.
1: Ah, doña Consuelo.
2: Y aquí escuchándote en este momento, esas melodías que pones a esta hora y por la noche, yo estoy matada con tu voz, Pedro.
1: Ni es de
2: y es, en este momento quiero que me complazca con una de Darío Gómez. Cualquiera que todas esas hijueputas me gustan a mí.
1: ¡Ay! Sírvase pues el guardiente.
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1: Sirva pues el guardiente, vea. Ahí está Darío Gómez con los legendarios, ganado, marcado.

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1: 5:15.
2: Sí, señor, porque se vino el Mundial. A tan solo 29 días estamos. Ahí está Paola Jara. Y yo, Johnny Rivera. Johnny

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También se puede ganar una camiseta de Selección Colombia, la original. Yo tengo la del año pasado, pero en ese año no la conseguimos. Ahí está entonces con Carajara, que es mundial, que es mundial. ¡Qué belleza! Por aquí me encuentro la noticia. El nuevo Parque Berrío. ¡Qué remodelación la que le están pegando al Parque de Berrío! ¿Cuánto hace que yo no voy a Medellín? Bueno, yo a Medellín hace mucho, hace poquito fui, pero yo no salgo de mi barrio. Y yo no salgo sino de mi barrio hacia el metro y del metro al estadio. A ir a narrar el partido o lo que tenga que hacer. Pero al centro, centro, no me gusta ir. No, qué peligro. Mi señora es feliz. Señor feliz yendo al centro porque tiene que ir a el edificio San Ignacio. Pero ay, ay, ay. Tengo el pelo con la Medellín. Recuerden que mañana tienen pico y placa. Mañana tienen pico y placa en la ciudad de Medellín. Ojo a los automotores. Mañana hay pico y placa, pico y placa. Eso, sonando el claxon, mi estimado Sarco. Mañana en Medellín el pico y placa, jueves. Carros terminado en la placa con el 5 o el 9. Carros particulares y motos de 2 o 4 tiempos que comienzan con 5 y 9. Si te vas para Medellín, te contamos a través de 89.4.

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1: 5:30.
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2: Andrés Ustaris, Mario La Torre y Carlos.
3: 5 y 35 minutos, 25 minutos nos separan de las 6 cuando llegarán las cariñosas. Mientras tanto, seguimos en este deleite musical de vallenato y ranchera. Ranchera y vallenato. 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Medellín, hoy en la noche se conocerá realmente cuál será el castigo que pondrá Conmebol. Inicialmente son 3 meses, 60 días, o sea, 2 meses, pero se puede ampliar a 3 meses sin público, tanto a nivel local en torneos de internacionales. Eso preocupa también ahora a los que van a comprar, porque de antemano sería un punto, un golpe muy importante a lo económico, a lo anímico y a lo institucional. Uno sin cómo poder vender la boletería, sin cómo tener el respaldo anímico en la tribuna, aunque anímico. Los últimos días no hacíamos sino reclamar y reclamar, y la plata no se ve, sí o no, reclamar por todas partes. Mejor, nos vamos con una cancioncita, una sabrosa, una que trae entre ellas Que Sufra, Que Chupe y Que Llore, Paola Jara y Francie.

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1: Una ranchera y un vallenato, hemos llegado al final. Agradeciéndole a todos ustedes que estuvieron allí en la sintonía con los 89.4. Con rancheras populares y vallenatos. 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
1: Amigos, tenemos ya las 6 de la tarde y un minuto, 6 y un minuto, y a esta hora comenzamos con las cariñosas.

Tenemos ya las 6 y 17 minutos, 6 y 17. La recomendación es tener lápiz, papel a la mano. Los siguientes anuncios y avisos clasificados son de suma importancia para usted, para un familiar, para un amigo, para un conocido, para un vecino. Tome atenta nota a esta información. En carretera Yondó, al frente del depósito del retorno, está Nailis Lina. 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Se busca casero para finca que tenga mujer, o sea, una pareja que esté en busca de trabajo. La persona interesada, a favor, comunicarse a los siguientes números. 311-752-2568. 311-752-2568. 312-745-3465. 312-745-3465. 312-745-3465. Se le informa a todos los ganaderos de Remedios que ya comenzó el ciclo de vacunación, el cual va hasta el 23 de junio. Estas son las fechas donde van a estar los vacunadores. Sábado 16 de mayo, La Cruz, El Pescado, La Ceiba, Río Negrito, Costeñal y Chiquillo. Martes 19 de mayo, Pueblo Nuevo, El Peñol, Santana, Chorro Lágrimas, Palancas y Buenos Aires. Miércoles 20 de mayo, Maní y Maní Las Brisas. Sábado 23 de mayo, Bellavista y Ocasito. Lunes 25 de mayo, Santa Marta, El Puná y Cruz Vaquitales. Miércoles 27 de mayo, Caña Tigre, Ojos Claros, La Cooperativa, Dos Quebradas y Anacoreto. Sábado 30 de mayo, Campo Bijao, Las Delicias y La Onda. Lunes 1 de junio, Lejanías. Miércoles 3 de junio, San Antonio, San Cristóbal y El Retiro. Sábado 6 de junio, La Onda. Miércoles 10 de junio, El Salado. 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La Alcaldía de Remedios informa que a toda la comunidad que el pago correspondiente al ciclo 2-2026 del programa Renta Ciudadana se está realizando desde el 2 de mayo y va hasta el próximo 18 de mayo. Y solo son para los beneficiarios de la línea Valoración del Cuidado. Esta línea incluye los niños menores de 6 años, es decir, 5 años, 11 meses y 29 días. Para este ciclo se tendrá en cuenta las vacunas. Los pagos se realizan en el GANA principal, ubicado frente a la Alcaldía Municipal, todos los días de la semana, en horario de 9 de la

mañana a 5 de la tarde. No hay pico y cédula para este programa de Renta Ciudadana. El requisito, cédula física. Y únicamente se paga al jefe de hogar. No se aceptan terceros. El juzgado promiscuo de familia de Segovia, Antioquia, cita al joven Breiner Barrios Jiménez, residente del municipio de Segovia, Antioquia, para que comparezca ante este despacho a recibir notificación personal. De lo contrario, deberá comparecer a diligencia que se realizará el día 19 de mayo a las 2 de la tarde. El despacho se encuentra ubicado en la carrera 49, número 5036, edificio La Cascada, segundo piso. En caso de cualquier inquietud, favor comunicarse al teléfono 604-831-4199. 604-831-4199. Breiner Barrio Jiménez es solicitado por el juzgado promiscuo de familia de Segovia, Antioquia. Se cita a Luis Alfonso Macea Hernández. Luis Alfonso Macea Hernández, quien es residente en este municipio o donde se encuentre, para que se presente en la comisaría de familia del municipio de Remedios de manera inmediata o se comunique al celular 312-866-1488. 312-866-1488, lo más pronto posible. Luis Alfonso Macea Hernández, solicitado en la comisaría de familia del municipio de Remedios. Tenemos las 6 de la tarde, 24 minutos. Se cita a Eucario de Jesús Loaiza Cruz, quien es residente en la vereda Santa Isabel de este municipio o donde se encuentre, para que se presente en la comisaría de familia del municipio de Remedios inmediatamente o que se comunique al celular 312-866-1488, lo más pronto posible. Eucario de Jesús Loaiza Cruz, residente en la vereda Santa Isabel, es solicitado en la comisaría de familia del municipio de Remedios.

se apertura de vacantes. Ambipar en el marco del contrato. 80-000-9552. Servicio de prevención y manejo de emergencias y contingencias al servicio de oleoductos de Colombia, ODC. Realizará actividades en la OT-56, inspección de elementos estáticos, estación Remedios ODC. Para el desarrollo de esta orden de trabajo, que van a requerir las siguientes vacantes divididas en dos actividades de la siguiente manera. Inspección, una. Inspección, elementos estáticos. Se necesita 6 obreros con mínimo un año de experiencia especificada y certificada. 2 auxiliares ambientales con mínimo 2 años de experiencia especificada y certificada en actividades de control de derrames y descontaminación por hidrocarburos en la industria petrolera. 1 vigía HSE, conocimiento básico en salud ocupacional y seguridad industrial. Práctico con mínimo 3 años de experiencia. Específica técnico, 2 años de experiencia. Estas vacantes están abiertas, están dispuestas en Confama. Allí pueden revisar los códigos. Segunda actividad, limpieza de equipos. Se necesitan 3 obreros con mínimo 1 año de experiencia específica y certificada. Auxiliar ambiental 1, con mínimo 2 años de experiencia específica y certificada en actividades de control de derrames y descontaminación por hidrocarburos en la industria petrolera. Pueden verificar códigos y referencias en la página Confenalco y Confama. Confenalco y Confama. El cierre se está realizando, se realiza el día de hoy, todavía tienen hasta las 12 para inscripción. Pueden solicitar mayor información con el profesional de entorno, Gianni Oviedo, al número 310-269-3430. La alcaldía municipal. Información, apertura de vacante, servicio público de empleo. En referencia a la gestión de vacantes por el servicio público de empleo, con el objetivo de continuar con el desarrollo de las actividades enmarcadas en el contrato de prestación de servicios entre Ocensa y Honor Servicios de Seguridad Limitada, para la válvula El Pollo, ubicada en el municipio de Remedios, se ha publicado la siguiente vacante en la agencia autorizada. Esta agencia es Confama. Un vigilante, cubrimiento de maternidad. El cierre de esta vacante será mañana 14, así que todavía tienen tiempo. Vigilante, cubrimiento de maternidad, código de la agencia Confama 16-26-42-51-82-18. 16-26-42-51-82-18. Requisitos de formación y experiencia mínima de cargo, 6 meses. Y ser por lo mínimo bachiller. Y tener curso de vigilancia. Se pueden comunicar con Zulma Marlis Pinto, coordinadora de gestión humana, al 317-824-2987, los que aspiren a este cargo de vigilancia. ...15 minutos para nuestros maestros, porque enseñar es sembrar huellas que florecen para toda la vida. La institución educativa Llano de Córdoba felicita con gratitud y admiración a todos los maestros del municipio de Remedios. Mañana jueves, la actividad se realizará en la institución educativa Ignacio Yepes Yepes. Mañana jueves 14 de mayo. La S, Hospital San Vicente de Paul Remedios, en articulación con el equipo de básico de salud, en aras de brindar a nuestra comunidad un servicio integral y oportuno, invita a la comunidad Vereda San Mateo a que aprovechen los servicios
que se estará prestando. Servicios de salud a brindar, educación en planificación familiar, evaluación de riesgo cardiovascular, medición de peso, talla e índice de masa corporal, consulta a medicina general, ciclos de vida, atención psicología, atención de nutrición, atención enfermería profesional, pruebas del VIH y sífilis. Esta actividad del Hospital San Vicente de Paúl se realizará este miércoles 20 de mayo, el próximo miércoles, dentro de una semana, de 8 de la mañana a 3 de la tarde, en el lugar de la escuela, en la vereda San Mateo. Atención, se inicia el pago del programa Colombia Mayor. Este pago se autorizó desde el 11 de mayo y va hasta el 27 de mayo. Hasta el 27 de mayo hay plazo para reclamar Colombia Mayor. En el GANA principal se pagará el ciclo cuarto correspondiente al mes de abril. El GANA entregará los fichos. Cada día se deberán cancelar 138 beneficiarios. O sea que son 138 fichos por cada uno de nuestros amigos de Colombia Mayor. Horario de atención lunes a sábado de 9 de la mañana a 5 de la tarde y los domingos de 11:30 a 4:30 de la tarde.

Por último, se invita a todos los asociados de la Liga de Usuarios del Hospital y comunidad en general a una reunión informativa sobre la problemática que se está presentando y que podría llevar al desmejoramiento de nuestra Casa de Salud Municipal. La cita es el próximo sábado 16 a las 3 de la tarde. Sábado 16, este sábado, a las 3 de la tarde, en el auditorio del hospital. Esperamos contar con su presencia y su participación y opinión es muy importante. Invita al Comité Directivo del Hospital San Vicente de Paúl del municipio de Remedios. Ya saben entonces, la invitación para este sábado 16 a las 3 de la tarde, que realiza la Asociación de la Liga de Usuarios del Hospital y Comunidad en General, para que asistan allí al auditorio del hospital, 3 de la tarde, este sábado 16.

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1: Y de esta manera cerramos nuestro espacio de avisos, anuncios clasificados. Seguimos en la programación normal. Primero llega el break comercial de 89.4.
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2: 6:33.
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0: Estéreo, te informamos la hora.
1: 6:48.
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0: Tenemos ya las 7 en punto. 7 en punto en la noche y llegan los titulares con Teleantioquia Noticias en Las Cariñosas.
1: Te informamos la hora.
2: 7 y un minuto.
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autoridades incautan en Medellín un arsenal de casi 5 toneladas de explosivos y 2.700 detonadores. Investigan si el material pretendía ser usado en actos terroristas contra la ciudadanía y la fuerza pública. Este año van 8 asesinatos más de mujeres en Antioquia que en el mismo periodo del año anterior. El más reciente caso reportado ocurrió en el barrio Villahermosa de Medellín. Desde Antioquia se podría prevenir un apagón en el país en la próxima temporada de sequía. Gobernador pidió utilizar una mayor capacidad de hidroituango y encender las termoeléctricas para lograrlo. En un 95% avanza la construcción de la doble calzada La Ceja-Río Negro. La vía entra en su recta final y beneficiará a cerca de 500.000 habitantes de la zona. La Liga Antioqueña de Fútbol indicó que durante 2025...